0: noches y bienvenidos una vez más a La Ruta, la que transitaremos juntos hasta la medianoche a través de Radio Provincia.
1: ¿Está bien? ¿Está bien? ¡Está bien!
0: Dicen que el público argentino es el más eufórico en el mundo del rock. ¿Será así?
2: Bueno, o sea, hagamos una cosa, sigamos el ritmo de ellos, loco. Dale. Hagan un ritmo. Bla, bla, bla, bla, bla.
0: Público argentino en los 70s.
2: Bueno, loco, parece.
1: Estéreo.
0: En los 80s. En los 90s. En los 2000.

0: Este es el viejo tema.
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noches y bienvenidos una vez más a La Ruta, la que transitaremos juntos hasta la medianoche a través de Radio Provincia. Programa número 5774 de esta noche de viernes, noche de rock, noche de recitales, en donde voy a compartir dos shows de los años 90, principio de 2000. El primero ya está sonando y es el registro de un reencuentro de dos amigos, de dos Rodríguez, como fueron Andrés Calamaro y Ariel Roth. Esto fue grabado en el año 2006, una gira que hicieron Andrés Calamaro y Ariel Roth, ambos integrantes de Los Rodríguez, en donde obviamente hicieron canciones de Los Rodríguez, pero también hicieron canciones solistas de Calamaro y de Ariel Roth. Fue una muy buena gira y esto es el registro del show que hicieron en vivo en el Club Ciudad de Buenos Aires el 9 de diciembre del año 2006. Y el segundo recital es el registro de la gira en vivo que hizo Fito Páez cuando presentó el disco El Amor Después del Amor, la famosa Rueda Mágica Tour que llegó acá a Ushuaia. Dos shows de aquella época, Andrés Calamaro y Ariel Roth, ex Rodríguez, y después Fito Páez presentando El Amor Después del Amor.

Buenas noches, muchas gracias en Buenos Aires, gracias.

0: momento están seguramente en la capital mundial de rock and roll. ¿Dónde están el marinero y el capitán? Descorchando un señor champán. Señor champán, monitor, señor champán. Welcome to Buenos Aires, Ariel.
1: Muchas gracias, sí.

Muy buenas noches, Buenos Aires, impresionante. Qué regalo, por favor. Vamos a tocar ahora Pira en tu cabeza. Es una canción tal vez desconocida, así que espero que la disfruten. Ahora Pira en tu cabeza.

0: el mundo de ayer. Muchas gracias. Buenísimo.
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tocando con los fundadores, con los inventores del invento, del género, de este camino que todos transitamos, que se llama rock, rock and roll en nuestro idioma. Ciro Fogliatta, el auténtico Ciro Fogliatta en piano. Broken Fingers.

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1: Ahora, Andrés Calamaro y Ariel Roth, en vivo, en el Club Ciudad de Buenos Aires, diciembre de 2020.

0: con Osvaldo Greco, rosarino Osvaldo Greco en guitarra. Gracias, Obi. La magia en la yema de los dedos de nuestro conductor con manos, Ariel Roth en guitarra.
1: Gracias. Impresionante, muchísimas gracias. Gracias, Andrés.
0: Hey. Este es tu público, Ariel. La siguiente es mi enfermedad.
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1: Sí, muchas gracias, Arjona, que estás en el cielo, por permitir que todos nos reunamos de vuelta esta noche. Ciro, Niño, mis compañeros y mis amigos que son ustedes, gracias.

0: Muchas gracias, gracias, Ciro.
1: Muchas gracias.

Tuve un lapsus, perdón, tuve un lapsus. Creo que necesito una liposucción.

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1: Ahora, Andrés Calamaro y Ariel Roth, en vivo, en el Club Ciudad de Buenos Aires, diciembre de 2006.

Ya nos vamos, le dejamos nuestro abrazo, nuestra amistad, nuestro amor y nuestra gratitud. Por supuesto, nuestro respeto. Muchas gracias, buenas noches.

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1: A ver, vamos a empezarlo de vuelta.

antes recitemos el Martín Fierro entero. Antes, ¿sí? ¿No? La I de la vuelta del gacho, ¿no? ¿Qué les parece esta? Muchas cosas pierde el hombre, que a veces las vuelve a hallar. Pero les voy a enseñar, y es bueno que lo recuerden, si la vergüenza se pierde, jamás se vuelve a encontrar. ¡Viva la patria! ¡Viva Maradona! Y ustedes, muchas gracias, buenas noches, hasta siempre, de verdad.

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Ahora, Tito Páez

0: Es muy emocionante estar tocando este disco aquí esta noche. Va a dar muchos momentos para nosotros también muy fuertes como este que va a venir ahora.
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0: nuestra preciosa Nea Ferrer desde Barranquilla, Colombia. Bueno, la historia fue más o menos así. Estaba una noche con quien fuera la musa del álbum hace muchos años y yo estaba en una situación, francamente, no tenía 30 años, desdentado, no podíamos entender cómo una chica tan hermosa se hubiera fijado en un sujeto como yo. Sin embargo, el mundo es insólito y aquello llegó a suceder. Entonces, una noche, al poco tiempo, por supuesto, salgo con mis amigos, llego al otro día muy tarde, muy desaliñado, casi sin poder emitir algún sonido comprensible, digamos. Y, por supuesto, ella me da tiempo para, o me conmina suavemente, elegantemente, para que en las próximas horas me retire del departamento, porque no estaba ella dispuesta a tener un vínculo con un sujeto de esta envergadura, digamos, ¿no? Que no era precisamente ligado a este adjetivo. Pero, de alguna forma, yo estuve rápido. Estuve rápido de reflejos y tenía, me acuerdo, un pianito que me había quedado de la época que tocábamos con Charlie. Uno muy chiquito. Entonces, ni lerdo ni perezoso, todavía quedaba alguna luz allí adentro. Y en una hora, en 40 minutos, le compuse esta canción. Y ella, después de escucharla, me permitió quedarme allí. Ella es Cecilia Roth y la canción es Un vestido y un amor.
1: Hijo.

0: Ceci querida, no sé dónde estás, para vos. Sí, no seamos injustos tampoco, porque otra que fue muy musa del disco fue Fabi. Fabi, me acuerdo una mañana nos levantamos en una mañana allí en Pampa y el Tomba, ahí en una casa, y apareció una especie de bola arriba del piano. No había tomado nada, ni fumado nada, ni nada de nada. Estaba allí eso, y fue muy impactante. Y Fabi me decía, no la veo, no la veo. Y, en fin, al final en esta canción están las cosas que aprendí en mi casa en Rosario. Está Paul McCartney, está Piazzolla y está el inmenso Charly García, por supuesto.
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0: 20 años después, sean bienvenidos a la Rueda Mágica.
1: 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Ahora, Fito Páez, en el Movistar Arena 2022.

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1: Bien, hasta acá llegamos. Terminamos una noche más de rock and roll. Terminamos una noche más con La Ruta. Mi nombre es Dani Morales y esto fue La Ruta, la que transitaremos el próximo programa. Espero que haya servido de algo y lo hayan pasado tan bien como yo. Gente, gracias por estar ahí.
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1: Bienvenidos a todos. Llegamos al fin de semana, sí, tercer fin de semana de julio. Y Décadas también tiene esta propuesta para acompañarte en tu momento de descanso. Quizás estás trabajando o estudiando. Bueno, lo que estés haciendo en este fin de semana, nosotros te acompañamos con los mejores clásicos. Y arrancamos así, con Génesis. Illegal Alien. Bienvenidos a todos. Nacho, ¿cómo estás? En los controles súper preparado, ¿eh? Se viene un playlist muy bueno para hoy y para este fin de semana. Pablo Sturzenegger en la producción. Mi nombre es Ana Córdoba, ya charlando con vos. Te presento este de Stevie Wonder, Isn't She Lovely. Quédate, tercer fin de julio que arranca así.

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2: Arrancamos décadas, fin de semana, y se está yendo este de Joe Jackson, You Can Get What You Want. Y nos vamos al 2001 porque las boy band la rompían y ellos son los británicos que lanzaban este tema que se convirtió en uno de sus grandes éxitos. Pop bailable, energético, ellos mantuvieron la frescura que los habían llevado a la fama a fines de los 90 y acá los tenemos con este Let's Dance, suenan los Five.

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2: Just Like Heaven, iban los The Cure, año 1987, y se viene Choc Choc. Nos llevan al 86, un año hacia atrás, para escuchar este Living in Another World.

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2: Union of the Snake, qué bueno, Durán Durán. Los despedimos con este hitazo del 83. Y se viene esta banda estadounidense que presenta esta versión en 1988, reinterpretando el clásico de Elvis Presley. Con un estilo rockero, potente, Cheap Trick lograba darle nueva vida a un tema histórico, reafirmando su versatilidad. Los escuchamos, Cheap Trick, Don't Be Cruel.

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1: Es el turno de Bon Jovi. Vamos a disfrutar de este hit del año 1986. Nos quedamos con You Give Love a Bad Name.

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1: Drama, Erasure, año 1989, disco Wild. ¡Qué bueno! Esto sigue así ahora con los Yasu, avanzando en este invierno, en este fin de semana. Llegan con Bad Connection.

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2: Formada en Boston en 1976. The Cars se convertía en una de las agrupaciones más influyentes del New Wave y el rock alternativo. Con Rick Ocasek en la voz y Benjamin Orr en el bajo, lograron un sonido súper sofisticado que mezclaba guitarras, sintetizadores como estás escuchando. Drive, lanzado en el 84, es una de sus baladas más emblemáticas, mostrando su capacidad de emocionar con sencillez y elegancia. Acá teníamos esta canción, The Cars, del disco Heartbeat City. Y vamos por más, quédate, que ya llega Alphaville, The Mysteries of Love.

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2: ¿Cómo viene tu fin de semana? Disfrútalo, dale, con los mejores clásicos. Quédate en Décadas, que ahora disfrutamos de The Cranberries. Nos quedamos con Zombie.

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2: Mucha música para tu fin de semana. Y se va Roll Over Beethoven, Electric Orchestra, año 1973. Y viajamos otra vez a los 80, porque el rey del pop nos llama con este hit del 87, justamente que dio título a su exitoso álbum, con producción de Quincy Jones y un videoclip dirigido por Martin Scorsese. Bed reafirmó el impacto cultural y musical de Michael Jackson en los 80. Lo escuchamos.

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2: Billy Idol, Cradle of Love, año 1990. Y ahora seguimos en los 90 porque hay mucho para disfrutar y escuchar. Depeche Mode llegan con Enjoy the Silence.

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2: Hello?

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1: Curiosity Killed the Cat nos traía este Name and Number. Y esto sigue así con el legendario pianista y compositor estadounidense Herbie Hancock, que lanzaba este tema en el 83, convirtiéndose en pionero del uso de sintetizadores en el jazz. Éxito mundial, que marcó un antes y un después en la fusión entre electrónica y música instrumental. Lo escuchamos con Rocket.

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1: Don't blame it on that girl. Matt Bianco y todo el ritmo que necesitamos también para este fin de semana. Bueno, los clásicos no paran de sonar y en Décadas avanzamos en este tercer fin de julio con Bonnie Tyler. Ahora, Here She Comes.

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1: Everybody Wants to Rule the World, año 1985 para los Tears for Fears. Vamos por esta banda neoyorquina, ¿te parece escuchar a Ramones? Se formaron en el 74, se convirtió en pionera del punk rock, con un estilo directo y crudo que influyó en generaciones posteriores, con Joey Ramone en la voz y su estética inconfundible, los Ramones marcaron una época. Este tema se lanzó en el 89 para la película basada en la novela de Stephen King y mostró su capacidad de adaptarse sin perder identidad. Los escuchamos. Ramones, Pet Sematary.

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2: Clásicos inolvidables. Y llega Howard Jones a Décadas. Fin de semana y te quedas con Life is in One Day.

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2: Esto es parte del álbum The Game de los 80. Un tema escrito por Brian May que mostró una faceta más melódica y sensible de esta banda británica. Con su riqueza vocal e instrumental, Queen reafirmó su versatilidad artística, esa versatilidad que todos conocemos. Queen, Sail Away, Sweet Sister. Vamos avanzando y se vienen los Wallflowers. Estás en Décadas, dale, disfruta de este Heroes.

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1: Resistance, año 2009 para Muse. Y seguimos en el 2000, ¿qué te parece? Nos vamos al 2004 para escuchar un poquito de Linkin Park. Esto es Breaking the Habit.

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2: All Shook Up, Billy Joel, qué bueno, año 1992. Y esto sí, así, con Supertramp. Porque ellos, en el 79, lanzaban este sencillo que dio título a uno de sus discos más exitosos. La banda británica que se convirtió en un referente de la música de los 70 nos traen Breakfast in America. Suena Supertramp.

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1: Con esta energía, con estas canciones y Yet, Are You Gonna Be My Girl, año 2004, nos estamos yendo. Tercer fin de semana de julio y Décadas llegó hasta acá. Te acompañamos con buenos clásicos y disfrutamos muchísimo de hacer este programa para vos. Nacho en controles, Pablo Sturzenegger producción, mi nombre es Ana Córdoba y cerramos con Annie Lennox, No More Love Yous. Hasta otra Décadas, que termines muy bien tu fin de semana.

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1: Hola amigos, amigas, ¿qué tal? ¿Cómo les va? ¿Cómo andan? Bienvenidos, bienvenidos a Canción Animal, bienvenidos a este programón que vamos a hacer acá. Está Rescate con Bean. Kevin Johansen ya está listo con su hija Miranda, haciendo como el día y ya como la segunda canción. Y estamos todos listos para meternos en el mundo del rock nacional. Bienvenidos al tercer fin de semana de julio de 2026.

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2: Los Abuelos de la Nada con Benjamín Amadeo, con Costumbres Argentinas, lo que suena en este programa. Ya nos estamos metiendo en el mundo del rock nacional. @ Canción Animal Rock para que puedas conectar con nosotros. Y como siempre, vamos a conectar con las mejores canciones de nuestro rock nacional. Eruca Sativa con No Pasarán.

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1: La banda que presentó este corte dentro de su disco Lady Garrón, sí, editado en el año 2025, con un estilo que combina un poco de indie y obviamente también un sonido pop. La Grecia, exacto, así se llama la banda, reafirma su lugar en esta nueva escena argentina, aportando su frescura, sus letras y sus imágenes urbanas. La Grecia con Descansar, lo que sonaba recién en nuestro programa. Vamos a seguir ahora y conectamos con una clásica del año 1992 del disco Big Shusho. Esto es Los Pericos, Voy Caminando Lento.

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1: Alejandra Moreno, que está acompañando a Los Árbol haciendo El Fantasma, gran versión 2020 que te presentamos acá. Andresito está en, sí, en Misiones o en Corrientes, nunca lo sé. Bueno, Andrés está en la puesta en el aire. Ella es tan cargosa, sí, es tan cargosa. Es una gran banda que suena acá desde el año 2009 con Fui.

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1: Arroba Pablo Stur 1 en Facebook y en Instagram para conectar con nosotros. Estamos en Canción Animal y lo que suena es Hojas como Rebeldes.

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1: Este tema forma parte del álbum Medias Negras, publicado en el año 1990, con su característico sonido blues y rock porteño. Es Memphis la Bluesera, con la bifurcada, el gran clásico de 1990, amigos. Fidel Nadal, ahora con My Princess.

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1: Estamos en el tercer fin de semana de julio de 2026, como siempre acompañándote con Rock Nacional, Rondamón, Quique Neira con Una Vez Más. Y para todos los animalitos que se animan a ser parte de esta manada, a quedarse y a disfrutar de Jóvenes Pordioseros, ahora con Asesina.

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0: La Bersuit Vergarabat con La Bolsa, una canción muy representativa de la época en la cual salió, ¿no? Hablando mucho de lo que sucedía ahí, año 2000, imagínate la Argentina del 2000, finales del 90, 2000, 2001. Ya está, con eso te dije todo. En números te resumo todo lo que había pasado. Y la Bersuit con La Bolsa, devolvé la bolsa, dice la letra, imagínate. Acá está este clásico contestatario, canción de protesta, canción de realidad argentina del año 2000.
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1: La banda mendocina que incluyó este corte en el disco Habitaciones Extrañas, editado en el año 1987, con su estilo melódico y letras cargadas, siempre este grupo que reafirmó su popularidad en toda Latinoamérica. Unos ídolos absolutos, ¿no? Desde Mendoza. Los Enanitos Verdes, Sumar Tiempo No Es Sumar Amor, del año 87. Vamos con Riff. Vamos a conectar con el rock del Carpo y sus guitarras y Susi. Susi que se divierte paseando en Cadillacs. Bueno, acá está, Susi Cadillac.

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2: Intoxicados, Nunca Quise. Me encanta esta canción del Piti, año 2006 para esta canción. Vamos con Charlie, viene con este temazo del año 85, Pasajera en Trance.

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1: Los Auténticos Decadentes con Banda Los Chinos, Luna de Miel en la mano, lo que está sonando acá, edición 2021, amigos. Y vamos con los Fabulosos Cadillacs con El Matador, el tema que fue lanzado como parte del disco Vasos Vacíos del año 1993, un clásico que suena en Canción Animal.

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2: La música de Airbag, Cae el Sol, año 2012. Para este temazo que suena acá, como siempre, presentándote grandes canciones. Estamos en el tercer fin de semana de julio y, como siempre, te acompañamos con Rock Nacional. ¿En dónde? En la radio. Y hablando de la radio, pone bien fuerte porque viene Yo Caníbal, de Patricio Rey, sus Redonditos de Ricota, el Indio Solari, que regresa siempre a nuestro programa y acá le rendimos homenaje.

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2: Los Piojos, El Fantasma, año 2003 para este temazo, y te adelanto lo que viene dentro de un toque. Nos quedamos con ganas y vamos a volver a tener al Indio. También Mancha de Rolando, Madame Rita, Gustavo Cerati, carajo. Bueno, grandes canciones. Un poco más adelante, Henry, La Portuaria. Sí, una lista muy linda que hizo Andrés para compartir con vos. Esas listas bien mezcladas, listas eclécticas que hace Andrés

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1: Y bueno, ¿quién no se va a poner contento escuchándolo al Indio con los Fundamentalistas? Acá con las increíbles andanzas del Capitán Buscapina en Ciber Siberia.

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2: Mancha de Rolando, Desordenado, año 2000, para este temazo que suena acá. Y ahora vamos con estos tipos originarios de la zona oeste del Gran Buenos Aires. El grupo que se formó en el año 2002 con los hermanos Mariano Esteban y Facundo Salto, junto a Ignacio Velázquez y Cristian Sorbara. Y en el año 2006 grabaron No Desangres en el Cielo y más tarde trabajaron en 666 Besos Antes del Amor. 666 Besos Antes del Amor sería, ¿no? Bueno, su propuesta fusiona influencias que van del pop al metal, con una estética poco común en Latinoamérica y un sonido que mezcla la nueva y vieja generación del rock argentino. Son como el eslabón perdido. Bueno, Madame Rita, haciendo En el Cielo.

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1: Seguimos en el fin de semana. Gustavo Cerati con Cosas Imposibles. Y viene Carajo. Vamos a conectar con Tracción a Sangre del año 2014. El sonido poderoso que suena en Canción Animal.

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1: Ya estamos casi en el final de la edición de 3 horas de fin de semana, tercer fin de semana de julio de 2026. La música de Henry, Lo que sos, se llama esta canción. Y ahora te cuento que tras 15 años de silencio en el estudio, esta banda que regresó en agosto de 2025 con este single, con letra de Diego Frenkel, como no podía ser de otra manera, el tema reafirma el sonido experimental que los convirtió en referentes del rock argentino. Fue grabado en Estudios Panda y producido por Frenkel y con un videoclip dirigido por Ariel Sena. La Portuaria volvió a presentarse en vivo en el Niceto Club y celebró ahí un regreso poderoso y súper vital. Y seguramente vos también celebrarás escuchar en Canción Animal, El Animal Humano. Así se llama la canción de La Portuaria, lo nuevo que suena en Canción Animal.

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1: Amigos y amigas, cerramos el programa del día de hoy. Gracias por haber estado con nosotros. Los Caligaris, un montón de amor. Y nos vamos con el señor Flavio con Mexican Princess. Gracias, gracias, gracias a todos. Bueno, gracias por ser parte. Gracias por escuchar. Gracias por bancar y siempre estar ahí. Estuvo Andrés en la puesta en el aire. Estuvo Martín en la producción. Mi nombre es Pablo. Me voy. Arroba Canción Animal Rock queda abierta para que te puedas comunicar con nosotros, mandar mensajes, y obviamente volveremos la semana que viene para seguir escuchando rock nacional, como siempre hacemos. Chau, chau.

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En la mañana de este sábado 18 de julio, operando la máquina de Radio Provincia, el señor Matías Fernández, quien les habla, Sergio Sarmiento. Vamos a estar acompañándolos durante 2 horas con mucha música, muchísima música. En esta mañana fría en la ciudad de Ushuaia, le digo que hace un tornillo impresionante, ¿eh? Y en Río Grande no te cuento. Así que bueno, vamos a tratar de ponerle calorcito con la música que vamos a estar difundiendo en esta mañana. Bueno, ¿cómo le va? Buen día para todos. ¿Cómo andan? Buen sábado, ¿eh? Muchos ya preparándose y haciendo planes de lo que va a pasar mañana. Otros no. Mañana obviamente usted sabe que es la final del Mundial. Otros van a ver el partido por el tercer cuarto puesto hoy entre Francia e Inglaterra. También están los Pumas que juegan contra Inglaterra. Así que bueno, hay mucho deporte. Pero nosotros acá firmes, arrancando esta nueva edición en este trigésimo aniversario, vendría a ser, porque los Viejitos Piolas arrancaron en 1996. No, perdón, en 1995 arrancamos. En la vieja radio que ya no está más, FM Ciudad, que era de Guillermo Dornel, que estaba en Alem al fondo, creo que era 102.5, no me acuerdo bien. Y arrancamos ahí a la noche, un año, en el 1995. Que se acuerda que en 95, bueno, acá había una nevada, había nevado más de un metro, una cosa impresionante. Bueno, nosotros íbamos hasta Alem, que Alem no estaba ni pavimentada ni nada, y era una sola casilla allá, y ahí tenía la radio Guillermo. Bueno, arrancamos en esa radio, con los Viejitos Piolas, y después en 1996 arrancamos en la FM Masters, así que 31 años de este programa. Obviamente que no han sido 31 años de corrido, hubo años que no hemos salido al aire todo, pero bueno, lo seguimos manteniendo de alguna manera y tratando de que, bueno, que la gente lo pueda disfrutar con todo, porque hay mucha música de los no, hasta el año 90, 80, 70, 60, 50, 40, 30, hasta ahí vamos, Así que bueno, hoy vamos a tener mucha música, muy variada la música. Usted sabe que también tenemos los premios, así que ya pueden empezar a participar. 2901-503600, nombre y últimos tres números del documento. Tenemos 8 cajas de alfajores zarpados, pero no de los grandotes, de las cajitas, las que vienen cada, bueno, vienen maicena, dulce de leche, sino viene un gusto de un alfajor de cada gusto. Y también tenemos 2 frasquitos de dulce de calafate, que también los distribuye la gente de Zarpados, y están riquísimos. Así que bueno, en total tenemos 10 premios para regalar hoy. Así que pueden tranquilamente empezar a mandar mensajes al 2901-503600. Hoy tienen tiempo de retirarnos los premios hasta la hora 16, que es cuando está terminando Amnea. Y si no, mañana nosotros vamos a estar de 11 a 1, así que también los puede retirar. Y si no, bueno, a partir del lunes. Así que bueno, 2901-503600, nombre y últimos tres números del documento. No necesita poner más nada y ya está participando. Mientras tanto, hablando de participar, nosotros nos vamos a ir a la música. Los primeros temas musicales que vamos a estar compartiendo en esta mañana aquí en Radio Provincia, Los Viejitos Piolas. Y vamos a ir con a la década del 60. Vamos a ir principalmente a la década del 50. Es un joven que falleció a los 22 años víctima de un accidente de aviación. Tenía mucho lo que tiene que ver con un compositor y guitarrista del rock and roll, el rock and billy, y según uno de los grandes críticos musicales, la fuerza creativa más influyente del rock and roll en la década del 50. Estamos hablando de Charles Harding Holley, más conocido como Buddy Holly. Así que nos vamos a escuchar 3 temas musicales, dale.

En 1958, Buddy Holly se encontraba con problemas económicos y tenían que ir de escenarios en escenarios cumpliendo con los contratos correspondientes. Tenían que participar del Winter Dance Party junto a Richie Valens y otros grupos. Como no llegaban, contrataron una avioneta, que era para tres pasajeros y el piloto. Le salían $36 por el viaje, pudieron juntar ese dinero. Despegó de Clear Lake y a la 1:00 a.m, 2 horas y media más tarde, se denunció la desaparición. El avión se estrelló. En 3 de febrero de 1959 estaba él y otros dos integrantes más. Por supuesto, que lamentablemente también, obviamente, falleció otros de los músicos. Así que una corta carrera de Buddy Holly, pero bueno, fue uno de los precursores del rockabilly

Bueno, acá estamos, recuerde, 2901-53600, nombre y último tres números del documento, es un nombre por número de teléfono, no me metas dos o tres nombres porque va a participar uno solo nada más. Así que bueno, es un nombre por número de teléfono, 2901-53600, porque el sorteo se hace por número de teléfono, no por nombres. Así que todos los números que ingresan, después se los carga acá en un... en una página que tenemos y sale el sorteo. Se eligen ahí 4 o 5 personas y chau, listo. Pero es uno solo por número de teléfono. 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Y para la ciudad de Río Grande, si nos están escuchando en Río Grande, un saludo grande, es la farmacia Oniken, que está en Rosales 416. Abrazos para toda la gente de Río Grande, para Tolwin también, un abrazo grande, y bueno, gracias por estar sintonizándonos. Si usted es de Río Grande y de Tolwin y quiere participar, puede participar tranquilamente, 2901-53600, cuando nosotros digamos que salió usted, si es de Tolwin, o viene la casualidad que ganó alguien de Tolwin y no de Río Grande, nosotros después nos encargamos de mandarle el premio a su domicilio. Así que si está en Río Grande o en Tolwin, no hay ningún tipo de inconveniente. Puede participar sin ningún tipo de problema. Bueno, vamos a ir con más música, si le parece. Vamos a continuar con un poco más de música. Ahora bajamos un poco la edad. Estábamos en la década del 50 y ahora nos vamos a ir a la década del 80, 70 y 80, dos clásicos para bailar, para disfrutar, para pasarlo lindo. Vamos a escuchar, uno es del, si no me equivoco, 82, y bueno, década del 80, ahí nomás. Para aquellos que tenemos más de 50 años, lo van a conocer, obviamente, y no los demás también porque son temas conocidos. Vamos a disfrutar de dos clásicos de los 80 para bailar un poquitito a esta hora, dale.

Love Shack, ¿eh? Así se llama este tema de B-52 del año 1989, y anteriormente escuchábamos a Irie Shore. En 1988 publicaron un sencillo que era un simple, un disco simple, explíqueles a sus hijos que era un disco simple, ¿eh? Y era música electrónica al principio este dúo, pero después, bueno, se compuso de otros integrantes mal, ¿no? Así que un pequeño respeto. Canción de 1988, música de los 80, aquí en Los Viejitos Violas.

Bueno, 11:27 minutos, así está el tiempo en nuestra ciudad en estos momentos. Datos del tiempo, le comento que está, bueno, ha subido un poco la temperatura, está en 6 grados bajo cero, subió un poquitito el cielo, está despejado, un cielo celeste hermoso. Hoy a la mañana llevé a mi hijo porque se iba de vuelta a estudiar a Córdoba y estaba saliendo un sol, un amanecer alucinante, a eso de las 9 de la mañana. Así que bueno, 5 grados bajo cero en Ushuaia, 68 la humedad, no hay viento, gracias a Dios. Y no hay térmica, así que bueno, así estamos, con 5 grados puro de temperatura. Hoy a la mañana hacía 13 grados bajo cero. Estaba, pero escarchadísimo, un tornillo de aquellos. Y en Río Grande también está frescoli, frescoli, 7 grados bajo cero, la humedad del 88%. Allá hay viento del sur-sudoeste a 10 kilómetros, produce una térmica de 10 bajo cero. Y también está frío, ¿no? Viene bastante frío. Y el cielo está bastante despejado. Se va a empezar a nublar un poquitito hacia la tarde-noche. Tolwyn, buen día para Tolwyn. En estos momentos la temperatura es de 9 grados bajo cero. La humedad del 73%. No hay viento. El cielo parcialmente algo nublado. Y va a estar mucho frío, muy frío para hoy y para mañana en Tolwyn. Y también para Ushuaia, Río Grande. Ushuaia un poco, no tanto. Y hay probabilidad de nevadas hacia el domingo a la noche. Así que probabilidad de que vaya a caer nieve el domingo a la noche, principio del lunes. Bueno, paso Garibaldi, tranquilos. Usted sabe que cada vez que cruza el Garibaldi tiene que estar tranquilo, disfrutando del paisaje. Y bueno, y si tiene que cruzar la balsa, vaya sin ningún problema, porque no hay pronóstico de fuertes vientos bajo ningún punto de vista de aquí hasta agosto, así que tranquilos. Bueno, muy bien, vamos a seguir con la música. Mientras tanto le recuerdo, 2901-503600, nombre y últimos tres números del documento. Tenemos 8 cajas de alfajores zarpados, las cajitas de 4 de alfajores zarpados, y tenemos 2 dulces de Calafate, gentileza de la gente de Zarpados. Nos vamos a ir con un cantautor argentino que fue, bueno, muy conocido, obviamente, aquí en la Argentina, porque arrancó con una banda musical en la década del 60, llamada La Joven Guardia, que comenzaron en 1967 y después él se volcó a ser solista. Después, en 1976, se exilió en España, después de la última dictadura de la República Argentina, se tuvo que exiliar a España y de ahí está viviendo y ya no se muere más, no se mueve más de ahí, no está ahí, quietito, quietito. Mario Roque Fernández, más conocido como Roque Narvaja, vocalista de La Joven Guardia, y ahora canta, bueno, temas solos, intérpretes, muchos temas, Santa Lucía, Menta y Limón. Bueno, vamos a escuchar dos temas de él, si le parece. Menta y Limón fue compuesto en 1981. Dale, vamos.

Bueno, ahí estaba, Roque Narvaja con dos clásicos de la década de los 80, una vez que fue solista y que se separó de la Joven Guardia. La música de los Viejitos Piolas, 11:37 minutos.

Bueno, muy bien, 11:37 minutos. Gracias por todos los mensajitos, gracias por los saludos. Pueden pedir algún tema, no hay ningún problema, ¿eh? En eso les aviso que no tenemos ningún problema. Pueden pedir algún tema musical si quieren recordar. Así que bueno, de eso no hay ningún tipo de inconvenientes. Bueno, 2901-53600, nombre y último tres números del documento, ¿eh? Tenemos la caja de zarpados, ¿eh? 8 cajas de zarpados. Y también al mismo tiempo tenemos 2 frascos de dulce de calafate, también gentileza de zarpados. Así que aproveche y pueda participar. Capaz se llega un lindo premio para comerse un alfajorcito mañana mientras que está viendo el partido, o ahora mismo, apenas llega a la casa, bien, entra, pero sin asco. Bueno, 2901-53600. Vamos a ir con un poco más de música, si le parece, y después vamos a ir a una pausa. Recién pasaba Roque Narvaja con 2 temas para disfrutar, y ahora nos vamos a ir. Bueno, si usted está escuchando con su... Un saludo para Raúl y su familia que nos están escuchando en Río Grande, y también para Juan Carlos con su mujer, con Elvira, también un abrazo grande, que nos están escuchando. Bueno, si usted está con sus hijos o algo por ahí cerca, ahora viene un momento que le podrían enseñar cómo se bailaban lentos, hace mucho tiempo, porque ahora ya no bailan lentos, no se baila. Ahora los chicos bailan en grupo de chicas y chicos y se levantan por WhatsApp. No puedo creerlo eso. Antes había que tener una labia. Bueno, de ahí salían muchos abogados. Pero bueno, la cuestión es que ahora no existen ya los lentos. En algunos boliches sí aparece, pero no de chicos, no de esta juventud, sino por supuesto de años anteriores. Pero bueno, antes se bailaban lentos. Y explíquenle cómo se bailaban los lentos a sus hijos. Demuéstrenle lo que se hacían. En ese momento que se bailaban lentos. Vamos a escuchar un clásico que realmente ¿cómo le puedo decir? Una de las voces más conocidas de la música estadounidense y británica. Vamos a escuchar a Christopher Cross, 2 clásicos. Le voy a dedicar este bloque a Noris, que está en Uruguay, en Colonia, que le mando un beso grande. Temazo, la voz muy característica de Christopher Cross, nació en Texas, en Estados Unidos, y vamos a escuchar 2 clásicos para disfrutar un poco de la música de los lentos de aquella época. Para Noris, beso grande, Christopher Cross y 2 clásicos, dale.

Bueno, muy bien, acá estamos, las 12, un minuto, ya volvió la luz en estos sectores, por acá por Puerto Español y Perón, así que bueno, estamos acá regresando con los viejitos piolas, así que bueno, vamos a retomar la música anteriormente que se había cortado. Estábamos escuchando el tema Sailing de Christopher Cross, que lo habíamos dedicado para Noris allá en Colonia, que nos está escuchando, que me mandó un mensaje y dice, ¿qué pasa acá? ¿Qué pasó? ¿Nos quedamos sin aire? No, acá estamos nuevamente. Le mando un beso enorme. Y bueno, retomamos el tema musical. Dale, vamos.

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Bueno, acá estamos, 13 minutos pasaron del mediodía, acá estamos, habíamos vuelto con luz general, pero se volvió a cortar, así que volvimos al generador y estamos ahí poniendo...

práctica todo como para que salga sin ningún tipo de problema. Yo les recomiendo, muchachos, con todo el cariño que les tengo y que les aprecio, que mañana juega la final del mundo Argentina. Ni se les ocurra que se corte la luz, porque los van a prender fuego. Yo les aviso, van a prender fuego todo, así que yo diría que afinen todos los lápices y que mañana de 16 a 20, no sé, pongan 800 muchachos en bicicleta a generar luz, pero hagan algo, porque si mañana se corta la luz a la hora 16, se va a pudrir todo, se va a armar un despelote que no los va a cruzar nadie. Así que yo les recomendaría, bueno, esperemos que nos sigan escuchando, que nos puedan escuchar y que se haya, todavía en todos los sectores no ha regresado la luz, es casi general el corte. Bueno, vamos a ir con pedidos musicales que teníamos por acá. Nos habían hecho algunos pedidos musicales. Vamos a escuchar a Salvatore Adamo, que nos habían pedido temas musicales para pasar. A ver, sí, Salvatore Adamo, ¿lo tenés ahí, Mati? Dedicado para Alicia, dale, vamos.

Bueno, para Ana María, entonces escuchábamos a Elvis y ahora vamos a escuchar al señor Elio Piedra, por las dudas, Elio Roca, y uno de los clásicos para Lito Quipes, que le mando un abrazo. Ahí está sonando Elio Roca, dale, vamos.

Bueno, dedicado entonces para... Lo pidió Lito Quipes, le mando un abrazo a... Estábamos escuchando a Elio Roca y ahora vamos al último tema que también me pidió Ana María. No, perdón, Alicia. Me pidió algo de Camilo VI. Así que bueno, vamos a escuchar a Camilo VI, dale.

Bueno, ahí estaba Camilo Sesto, entonces, para Alicia, ahí estamos cumpliendo con los pedidos. Bueno, ahí nos decían cómo te podemos escuchar porque no tenemos luz. 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No necesito una radio portátil ni electricidad con el celular. Mientras que tenga batería el celular, está todo bien, nos puede escuchar sin ningún problema. Bueno, vamos a ir con dos temas musicales del año 1972. En aquel momento un DJ muy conocido grababa sus bailes. Y bueno, ¿qué pasó? Pasó que Michael Joseph Pasternak, más conocido como el emperador Roscoe, emitió un long play llamado The Roscoe Show, y a partir de ahí él en su boliche grababa grabó este disco con toda la música. Así que arrancamos con el Roscoe Show, año 1972.

Bueno, ya escuchábamos de Rosco Show, 12:33 minutos. Bueno, me acaban de mandar un mensaje, dice que la Dirección Provincial de Energía está trabajando para restablecer el servicio principal, y en este caso la contingencia se produjo en un contexto de frío extremo con temperaturas cercanas a los 10 bajo cero. Estamos en Ushuaia, muchachos. Están trabajando para solucionar la falla y restablecer el suministro. En tanto, se mantiene el servicio en los sectores alimentados directamente desde la usina que está en vialidad provincial. Bueno, hay que esperar. No queda otra. Hay que esperar. ¿Qué le va a hacer? No le queda otra. Acá está, en muchos sectores está cortada la luz. Bueno, vamos a ir a más música y después hacemos el sorteo. Vamos a ir con dos temas de Nicola Di Bari. ¿Los tenés por ahí anotaditos, Mati? El 17 y el 18. Vamos con Nicola Di Bari y dos clásicos de este cantautor italiano. Dale.

Bueno, estamos escuchando a Nicola Livari, por supuesto dos temas para disfrutar en esta mañana complicadita aquí en Radio Provincia, exactamente las 12:40 minutos.

0: Bueno, ahí lo vamos a preparar al escribano que ya viene a decir los números para ver quiénes son los que se ganan las 8 cajas de alfajores zarpados, cada uno una caja, y después los 2 dulces de Calafates, ¿eh? Así que bueno, a prepararse, que seguimos activos con los números. Les voy a pedir que los que ganen, bueno, que me digan acá estoy, capaz no estén escuchando la radio porque está cortada la luz, así que vamos a repetirlo esto seguramente que el lunes o mañana cuando estemos a las 11 de la mañana. ¿Cómo le va? ¿Cómo anda, escribano?
1: Sergio, ¿cómo estás? Buen día para vos, para la gente que escucha la radio, hoy con mucho frío
0: y muy complicado, y sin luz.
1: Poca energía.
0: Poca energía, claro. Bueno, necesito 8 números del 1 al 340.
1: Bien, vamos con el número 12, el número 53, el número 79, el 152, el 232 y 300. ¿Tengo 8?
0: Me faltan 2 más.
1: Bien, vamos con el 122,
0: sí,
1: y 210.
0: 210, perfecto. Y ahora necesito 2 números, del 1 al 340. No, perdón, al 173.
1: Bueno, vamos con el 170 y el número 54, al azar mezcladito.
0: Ahí estamos, listo. Bueno, gracias, señor escribano. Bueno, muy bien, atención que vamos a decir quiénes son los ganadores en segunditos nada más. Y bueno, esperemos que nos estén escuchando, y si no, lamentablemente, bueno, no vamos a poder entregar los premios. Mañana los vamos a repetir. Mañana nosotros estamos desde las 11 y hasta la 1 cumpliendo con la cábala de Mauricio Sendner, que lo va a sacar Martín Pérez. Así que vamos con un temita solo, puede ser. Vamos con el número 20. Vamos con el número 20 que estamos escuchando. Vamos a escuchar a Nat King Cole con un clásico para disfrutarlo. Dale, vamos a escuchar entonces a Nat King Cole con este Perhaps, Perhaps, Perhaps.

0: Quizás.
1: Bueno, ahí está, Nat King Cole. Entonces, atención, que vamos a decir quiénes son los ganadores. Me tienen que poner acá en el mismo WhatsApp, en el 1550-3600, para saber que ganaron el premio. Y después tienen que venir hasta las 16 hoy aquí a Puerto Español 751. Si no, mañana de 11 a 13. Y si no, el lunes durante toda la jornada. Bueno, atención, me tienen que decir, acá estoy, por favor. Pedro 614, Lisa 779. Ernesto 919, Diego 527, Gisela 391, Adriana 364, Carlos 351, Agustina 079. Repito, Pedro 614, Lisa 779, Ernesto 919, Diego 527, Gisela 391, Adriana 364, Carlos 351 y Agustina 079. Y las ganadoras de los dulces son Claudia 872 y Cintia 371. Claudia 872 y Cintia 371 son las ganadoras cada una de un dulce gentileza de la empresa Zarpados. Acá estoy, me dice Gisela. Bueno, Gisela ya está. Acá estoy, me dice Pedro. Bueno, Pedro ya está. Lisa ya está. Acá estoy, me dice Ernesto, ya está. A ver quién más. Agustina, acá está. A ver quién más. Acá estoy, me dice Claudia. Claudia ganó el dulce. Acá está. Bueno. Me faltan Diego, 527. Adriana 364 y Carlos 351. Cintia, acá está, listo. Los dulces ya están entregados. Bueno, me falta Adriana 364, Carlos 351 y Diego 527. Si no, los nombraremos mañana porque capaz no se estén escuchando por el corte de luz. ¿Tenés cargados los temas que te pedí, que me pidieron? ¿Los tenés por ahí? Bueno, ¿cuál tenés? ¿Con cuál arrancamos? ¿Con los cualquiera de los dos? Bueno, vamos entonces a escuchar a una cinta amarilla el viejo roble, pero por Tony Orlando, para Mónica, que le mando un beso grande. Ahí está sonando, dale, vamos.

0: Bueno, estaba dedicado entonces para Mónica, Hazte una cinta amarilla al viejo roble, y ahora vamos a escuchar un tema de Gianfranco Pagliaro para Elena. Ahí está sonando, dale, vamos.
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Bueno, todos los barcos, todos los pájaros de Gianfranco Pagliaro para Elena. Bueno, ya está, nos vamos, nos despedimos. Gracias a todos. Mañana complicada, vamos a esperar. Bueno, no se ha manifestado todavía en cuánto podría llegar a volver la luz. Así que nos vamos con Rock Collection. ¿Lo tenés por ahí guardadito? Rock Collection de Lawrence Bolsí. Gracias a todos. Ya viene Apnea en un ratito, nada más en unos segunditos. Mientras tanto, bueno, gracias a aquellos que obviamente no han podido ser informados. Nosotros les informamos por WhatsApp para que vengan a retirar la caja hasta la hora de 16 hoy aquí en Radio Provincia, sino mañana de 11 a 1, que vamos a estar con los viejitos, entre nosotros, cumpliendo con la cábala de la selección. Y bueno, y después, si no, en la semana, a partir del lunes a las 9 de la mañana. Dios quiera que mañana a las 18:30 ya estemos festejando. Dios quiera, de todo corazón. Abrazo grande para todos, mil gracias por escucharnos. Y bueno, por supuesto, respeten las cábalas, como diría un amigo mío. Se quedan con Apnea en segunditos nada más. Chao, buen fin de semana y disfruten, es lo más importante. Dale.

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0: señores. Sean bienvenidos. Una vez más, aquí, esta noche, se presenta la equilibrista, tercera generación de artistas. Su abuela y su tatarabuela también lo fueron. Los niños entran corriendo a la pista. Damos un fuertísimo aplauso. ¡Lucía!
1: Y después de los viejitos piolas con Sergio Sarmiento, entro yo y te digo, no te vayas, quédate conmigo, quédate con Apnea. Hasta las 16 te acompaño con este programa informativo de sábado, donde te vas a enterar de todo, todo lo que pasa en nuestra ciudad. Vamos a estar hasta las 4 de la tarde con todo. Mi nombre es Sol Sandoval. Tu única tarea es quedarte del otro lado. Ya estuviste disfrutando de la buena música con los viejitos piolas, con Sergio Sarmiento acá en la radio más escuchada, en Radio Provincia. Ahora te tenés que quedar conmigo. ¿Por qué? Porque llega este Apnea, Apnea Informativo en el día de hoy. Te voy a acompañar con todo, buena música, buena información, todo lo que necesitas y mereces saber lo encontrás acá. Si querés enviarme un mensaje al 2901-478126, te lo repito, 2901-478126. Te lo digo una vez más, 2901-478126. También te invito a que me sigas en las redes sociales. Estamos como apneaushuaia.1 en el Instagram para que puedan seguirnos. Tenemos un grupo de WhatsApp también, al 2901-478126. Quiero ser parte del grupo. Es un grupo no invasivo, solo informamos, no queremos ningún debate, solo información, no es un grupo que te va a llenar de cosas innecesarias, así que si querés sumarte también te invito. Ya me presenté, soy Sol, encargada de acompañarte hasta las 4 de la tarde con esto que es Apnea. No estoy sola, tengo equipazo que me acompaña. Siempre es bueno tener un buen operador, ¿no? Y nosotros tenemos un super operador. Eso es el pilar fundamental de un programa de radio, tener un buen operador que esté ahí predispuesto, que esté atento para que todo salga bien. Le doy la bienvenida al señor Matías Fernández, quien nos va a acompañar hasta las 16 con buena música. La buena música que vos escuches es responsabilidad del señor Matías Fernández. Enfrente la tengo a ella con sus uñitas rojas, con una camisa linda como siempre, muy efusiva. Me vino muy, pero muy arriba hoy. Le damos la bienvenida a Anita Lucía. ¿Cómo estamos, Ani?
2: Hola, Sol. Hola, Mati. Hola, Ushuaia. Hola, Tierra del Fuego, porque en esta radio... Hola, Tierra del Fuego. Me reclamaron de Río Grande que nos escuchan, así que un beso muy grande.
1: Bien, Anita. Bueno, es verdad. Vamos a saludar a toda la provincia y a todos los que nos escuchan a través de la aplicación. Estamos en Radio Provincia. Hasta las 16 te acompañamos con todo. 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Bueno, ya saludé a todos, ya presenté a mi equipo. Está Matías operando y luciéndose con su buen gusto musical. Enfrente mío la tengo la señora Ana Lucía. Dentro de un ratito vamos a estar arrancando con esta mesa de trabajo para vos que estás del otro lado. Voy a comentar de qué se va a tratar el programa del día de hoy. Vamos a estar en diálogo con dos concejales de dos partidos diferentes. Por un lado vamos a tener a alguien del MOPOF, por otro lado vamos a tener a alguien del PJ. Estaba previsto también hablar con alguien de la UCR, vamos a ver cómo está, pero bueno, por el momento no se pudo hablar con el concejal Maxi Ibarz, que se encuentra de viaje, pero seguramente lo vamos a tener algún que otro sábado también para poder dialogar con él. Vamos a estar preguntándole a los concejales los proyectos que presentaron, cómo vienen trabajando, que hagan un balance, cómo ven la ciudad. También vamos a traer a una periodista, una gran periodista. ¿Y de qué vamos a hablar con la periodista? Vamos a traer una periodista posta y vamos a preguntarle, ¿no? Así de una, bien sin filtros, le vamos a preguntar si en los medios de nuestra provincia realmente se maneja la libertad de expresión. Vamos a preguntarle a ella, que no tiene filtros. Vamos a estar hablando, ¿no?, cómo se manejan los medios de comunicación en nuestra ciudad, que ella nos haga un paneo de cómo se vienen las cosas, los periodistas, que surgen los nuevos también. Vemos mucha información falsa en las redes sociales, así que vamos a traer una periodista y le vamos a preguntar de todo, ¿eh? Y justo a ella, no te voy a dar el nombre todavía para que vos te quedes y sepas de quién se trata, para que ella nos diga, ¿no? Ella es una gran periodista, es licenciada, se recibió en una de las mejores universidades de nuestro país y va a estar acá sentadita, ¿eh? Le vamos a preguntar cómo se manejan en la ciudad de Ushuaia, en la provincia, ya que estamos, le vamos a preguntar cómo se manejan los medios de comunicación. También tenemos nuestra columna, ¿no?, de moda y asesoramiento para que vos te sientas mucho mejor. Tenemos dos columnas, además tenemos los mensajes de nuestros oyentes. Lo queríamos tener a Rodri Núñez, periodista deportivo, pero bueno, por razones laborales no va a estar hoy sentadito acá en la mesa, Rodrigo. Queríamos hablar un poquito de lo que fue el Mundial que ya se nos está yendo de las manos. Mañana se juega la final y Argentina nuevamente está en la final versus España. Sufrimos un montón con el equipo argentino, pero finalmente nuestros corazones latieron fuerte, fuerte, fuerte. Fue una fiesta, la Argentina versus Inglaterra, salió todo el mundo a festejar. Desde que empezó el Mundial, Argentina se siente mucho más feliz y la felicidad de los argentinos no se paga con nada. Eso es importantísimo. En estos tiempos difíciles, el Mundial nos trajo felicidad. Y yo trabajo en otro espacio y a mis compañeros les decía, ¿qué va a ser de nosotros cuando termine el Mundial? Porque llegó el Mundial y cambiaron las energías. Llegabas a tu casa, mirabas los partidos, completabas los prodes, jugabas con los compañeros de trabajo, jugabas con la familia. El Mundial nos cambió los ánimos, ¿sí? En estas épocas difíciles que nos toca atravesar, el Mundial nos cambió muchísimo. Argentina, que llega a la final, nos cambió muchísimo, nos dio un poco de felicidad de esos jugadores. Leo Messi nos trajeron un poco de felicidad a esta Argentina que está tan, pero tan golpeada. Leo Messi dijo unas declaraciones muy polémicas, ¿no? Que él se lo dedicaba a aquellas personas que no llegan a fin de mes. Y en muchos sectores esa frase no cayó muy bien y la verdad es que tiene razón. Vos te sentás a hablar con alguien o vas al supermercado y ves que las personas se están comprando con las tarjetas de créditos en cómodas cuotas, las cosas del súper. Te subís al taxi y el tachero está hablando de que no llega a fin de mes. O sea, que errado no está en lo que dijo. Pero bueno, en algunos sectores eso no cayó muy bien. Pero bueno, también se respetan los puntos de vista diferentes. 2901-478126 es la vía de contacto. Si te querés comunicar conmigo, hacelo. Hasta las 4 de la tarde te acompaño con esto que es apnea. Anita, tenemos saluditos. Veo que estás anotando, que estás escribiendo. A ver, contame un poquito.
2: Sí, tengo varios saluditos que me están llegando. Bienvenidos. Que,
1: bien.
2: Que sí, nos están escuchando. A Luisito le quiero agradecer especialmente, el marido de Ramona.
1: Bien, un beso grande, Luis.
2: Y a Ramona, que bueno, me han llevado empanaditas.
1: Bien, gracias. Días, sí.
2: A María Rosa.
1: Ok.
2: A tantos, ¿no? Tengo para saludar. A Elizabeth.
1: Bien,
2: a Estela,
1: bueno.
2: Maris.
1: Dale, buenísimo. Bueno, nos vamos, Mati, tenemos un audio, ¿no? Que es de Lujantito. Luján está haciendo una campaña para Mateo, para que Mateo pueda viajar, ¿sí? Para que Mateo pueda viajar a probar un tratamiento a México. Para eso se necesitan unos fondos que puedan acompañar a Mateo y a la mamá que viajen a llegar a ese resultado que ellos tanto, pero tanto quieren. 16 minutos pasan de la 1 de la tarde. Nos vamos escuchando este audio. No te vayas, hasta las 16 te acompaño con todo.
3: Hola, buen día, Sol. Soy Luján, mamá de Mateo. Estamos realizando la campaña Todos por Mateo para poder reunir recursos económicos para poder viajar el 7 de octubre hasta el 8 de noviembre a Monterrey, México, a hacerle un tratamiento que mejoraría mucho la calidad de vida de Mateo. El tratamiento se llama Citotron. Y para esto debemos pagar el tratamiento $37,000. Quien desee ayudarnos con una pequeña donación para poder ir reuniendo estos fondos, lo puede hacer a través de nuestro alias, que es Hablemos de Autismo TDF, y que es la cuenta en pesos, y en dólares es rio.equitación.inca. Cada aporte, por más pequeño que sea, va sumando para esta causa que sin duda mejoraría mucho la calidad de vida de Mateo, quien está dentro del espectro.

0: con su hijito Mateo en el mes de octubre. Le mando un beso enorme, enorme a Luján. Te vuelvo a reiterar, va a venir el mes que viene, llega a nuestra ciudad Horacio Anselmi. 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Como fuerza.pura. Anita, alguien te regaló una cajita porque se iba, que me estabas contando.
1: Ay, sí, yo quería contarte esto. Es del PAMI. Estoy enojada con el PAMI.
0: ¿Estás enojada con el PAMI?
1: Sí, yo le voy a contar y yo creo que muchos deben
0: bien,
1: estar
0: a ver,
1: así.
0: Vayamos al punto. ¿Por qué estás enojada?
1: Una alumna del centro comunitario me regaló una cajita que se iba.
0: Ella se iba y te regaló algo a vos.
1: Sí.
0: Bien.
1: Y me contó que renegó muchísimo con el PAMI y bueno, y va a seguir renegando porque se va de la provincia. Ella tiene una enfermedad complicada que no lo voy a decir al aire. Y realmente necesita. Y la burocracia.
0: No, pero a ver, vayamos por punto, Ana. No te me vayas por las ramas, por favor. Y te lo digo con mucho respeto. Esta señora se fue enojada con el PAMI. A eso vamos.
1: Sí, con respeto también le digo a los del PAMI que tienen que tener un poco de consideración y hacer que los enfermos no anden de un lado para el otro, igual que OSEF y que todas las obras sociales, lamentablemente, porque hay gente que está mal, que está enferma y encima va, que un sellito, que no tengo el remedio, que no te cubro tanto, que te cubro menos. Bien. Ganan dos mangos y encima tienen que cubrirle todo.
0: Fue porque estaba cansada de estar detrás del PAMI y ella consideró que en otra provincia el PAMI iba a ser un poco más ágil.
1: Sí, que está funcionando mal. Esas son las quejas y no es la única persona. Okay. Son varias.
0: Después vamos a buscar a ver con quién podemos hablar, algún representante, alguien que quiera hablar del PAMI. La verdad es que los invito. Mi nombre es Sol. Al 2901-478126 me pueden escribir para coordinar alguna notita y hablar del funcionamiento del PAMI, ¿no? Hace poco tienen nuevas autoridades, así que estaría bueno también hablar un poquito de cómo se viene trabajando desde el PAMI. Hasta ahora, bueno, Ana tiene quejas con respecto a lo que pasó con esta señora que se fue.
1: Bueno, antes funcionaba mejor, ¿eh? Tengo agarradas con Jessica Gray, pero reconozco que tenía una excelente gestión.
0: 21 minutos pasan de la 1 de la tarde al 2901-478126. Es la vía de contacto. Te lo repito, 2901-478126. Estamos sin luz todavía, Mati, ¿no? En la ciudad. Bien, bueno, dentro de un ratito ya se está trabajando desde la ADP para solucionar este gran problema de energía de la ciudad. Así que dentro de un ratito seguramente vamos a tener novedades. 2901-478126. Nos vamos a una tanda musical, pero no te vayas que ya volvemos con toda la información.
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3: Buenas, Sol, ¿cómo andás? Hola, un saludo a toda la audiencia de Apnea. Bueno, de nuevo por acá, para invitar a todas las personas a ver la última función del Cielo Está Muy Lejos. Ya nos vamos, ya no los vamos a molestar más. los esperamos en el Teatro del Jaime.
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3: Buen día, Sol. Buen día, Apnea. ¿Cómo andan todos? Buen día. Soy Fabián Pérez y bueno, ya estuve la semana pasada en el programa hablando de la charla de Horacio Anselmi, así que los quería invitar a seguir el Instagram de Fuerza.Pura, donde ya van a poder encontrar las entradas, el valor de una, el valor de las dos, así que nada, los espero y ya tienen las entradas a la venta. Así que muchísimas gracias y espero contar con la presencia de todos para hacer una buena charla con el profesional que es Horacio Anselmi. Desde ya muchas gracias y les mando un abrazo grande a todos.
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17: Sonando excelente música, Ataque 77 con esta canción, arranca Corazones. 30 minutos pasan de la una de la tarde, ya lo adelanté, lo vamos a tener ahí sentadito acá a mi derecha para hacer un balance. Ya estamos en el mes de julio, hoy 18, para hacer un balance de cómo se viene trabajando. También que nos dé una óptica personal de cómo ve la ciudad, ¿eh? También vamos a hablar un tema, él estuvo en otros medios hablando de la situación energética de nuestra ciudad y hoy nos encontramos nuevamente sin energía. Le damos la bienvenida al concejal Vladimir Espeche. Vladimir, es un placer tenerte, ¿cómo estás?
18: No, muchas gracias a ustedes, siempre le comentaba fuera del aire que las escucho.
17: Gracias.
18: Realmente le ponen mucho corazón, mucha garra y realmente es un lindo programa. También, como te decía, siempre ahí sí participa una colega, Laura Rolón, la cual aprecio
17: grande,
18: un montón.
17: Lauri.
18: Y realmente hay que seguir para adelante. La única forma es avanzar.
17: Así es, avanzar. Y hablando de avanzar, este año avanzó con todo, pestañeamos y ya estamos al mes de julio, hoy 18 de julio. Vladimir, a mí me gustaría que vos hagas, antes de arrancar, sí, con algún tema, ¿no?, un balance de cómo venís trabajando con tu equipo. Ya estamos a nada de terminar el año, pestañeamos y ya vamos a estar en diciembre, así que hagas un balance de lo que fue hasta el día de hoy.
18: Sí, venimos trabajando la idea siempre que tenemos es aportar. Creo que solo criticar no nos lleva a nada. Sí es importante la crítica para que evaluemos si estamos haciendo bien o mal las cosas, pero siempre la crítica tiene que ser para decir hacia dónde vamos. Presentamos muchos proyectos, tantos personales y en conjunto. Creo que la política se hace entre todos. Estoy trabajando varios proyectos con mayores al día, uh-huh, de La Libertad Avanza. Realmente le inyectó muchas ganas de trabajo y con ella presentamos un proyecto hace poquito que la semana que viene lo vamos a informar.
17: Bien.
18: Entendemos que los cuatriciclos y las motocross no circulan en la ciudad, y lo cual están tributando patente. Habíamos pedido en el proyecto, pedimos por ordenanza que se exima el pago.
17: Bien.
18: Entiendo que son vehículos que no circulan y es un gasto innecesario que no hace al objeto de justamente el impuesto automotor. También estamos, ella está trabajando y hice un pequeño aporte, un gran trabajo que está haciendo Majoret en materia de tierra.
17: Bien.
18: Estamos trabajando un proyecto de tierras jóvenes, en donde dividimos en chicos que están estudiando y también aquel que no está estudiando, que tiene un oficio y que tiene un trabajo. Es importante, como fue el arraigo juvenil.
17: Ajá.
18: Trabajar en materia de tierra. Por ahí a veces le escucho a la titular del área que se enoja que ponemos trabas en palos en la rueda, pero en realidad, claro, lo que queremos es que se refleje y que el suelo urbano llegue realmente a nuestros vecinos, a nuestros jóvenes, que algo que ella no puede tapar el sol con las manos, que hay muchas denuncias penales, muchos reclamos de personas que hace muchos años que están inscriptos y no pueden acceder a un a su terreno.
17: Claro.
18: Con esto no estoy desconociendo que está trabajando la dirección, trabaja muchísimo la dirección de hábitat, pero entiendo que hay cosas que no las comparto y por eso hay varios asuntos que hemos solicitado que vuelvan a comisión. Necesitamos trabajar más en conjunto con ellos. Entiendo que hay que darle una vuelta en materia de tierra, porque primero se está dándole a la gente o diciéndole tal lugar va a ser tu terreno y todavía no se desafectó. Creo que se está invirtiendo. Primero tendríamos que desafectar, ver a quién se le va a otorgar.
17: Claro.
18: Yo lo que reclamo es que trabajemos más en conjunto. Y en cuanto al balance que vengo haciendo, hemos presentado muchos proyectos de ordenanza. Mi idea es trabajar con todos los bloques. Mi idea es que la ciudad le vaya mejor y esto se logra entre todos. No podemos tener solo mirada crítica. La municipalidad, hay cosas que las hace bien,
17: sí,
18: en las cuales las acompaño,
17: bien,
18: y otras que le digo que hay que mejorarlo. El problema que a veces tenés, como el otro día la titular de tierra sale enojada diciendo que ponemos palo en la rueda, no, la forma que ya está trabajando no me gusta.
17: Claro. Claro, bueno, voy a resaltar algo que en otros espacios, cuando también me tocó hacerte una entrevista, vos resaltás y lo llevás, o sea, lo que decís lo cumplís, ¿no? Esto de trabajar, no tenés ningún problema en trabajar con cualquier otra persona de cualquier otro tinte político, mientras el objetivo sea claro, ¿no? Y sea para construir y no para destruir. Entonces eso me gusta, ¿no? Bueno, vos ahora recién mencionaste a Majoret, le mandamos un beso grande, está trabajando muy lindo, está muy comprometida de estos proyectos. Y esa es la idea, ¿no? Que se pongan a trabajar en conjunto, pero para hacer cosas que beneficien a nuestra ciudad, y más allá del tinte político que tenga cada, sí, concejal. Eso la verdad es que es importante, está bueno este mensaje que traes para el público que nos acompaña, que está del otro lado y que sepa, ¿no? Que acá hay un concejal que más allá de los tintes políticos va a trabajar para el bien de la ciudad.
18: Yo, por ejemplo, con Walter Tabarone,
17: sí,
18: lo he dicho públicamente, lo respeto mucho, lo aprecio. A veces coincidimos, a veces no, en la mayoría de las veces coincidimos. Hace una semana fuimos con Majoret y con Walter a hablar con los vecinos del barrio de la U, que es un problema de 17 familias que hace mucho tiempo le vienen diciendo que lo van a reubicar. Ahora, supuestamente de estos,
17: sí,
18: proyectos que pasaron a comisión, le habían prometido un sector para ello. Primero que del área municipal hay una deuda muy grande, hace 17 años que estas familias tenían que haber sido reubicadas.
19: Quedamos en claro dónde queda la U, la U para queda, el que no sabe.
18: Sí, queda Vito Duma, al fondo, al frente de Sonosi. Ahí son 17 familias que hay un conflicto con un particular. Me alegro que hayan tomado la decisión de acompañar a estas familias. Nosotros, uh-huh, las queremos acompañar. Ah, estuve hablando con Walter para ver si podemos solicitar una comisión ahora en la época de receso,
17: sí,
18: para que podamos trabajar en este tiempo para poder sacar estos expedientes que reflejen la realidad. Me voy a reunir también con estos concejales para hablar con los con el gremio de judiciales, que, ajá, también supuestamente en la zona de Andorra hay una parte que le prometieron a un sector de nuestros vecinos, y la idea es que quiero que cada uno pueda acceder a su tierra. Ahora, tenemos que proteger el bosque, tenemos que proteger la demanda individual. Creo que la demanda colectiva hay que mejorarla en la forma que se está otorgando, si no, no tendríamos personas condenadas,
17: claro,
18: en primera instancia. no tendríamos sin número de denuncias contra entidades gremiales por el mal manejo del suelo. Entonces creo que hay que acompañar la demanda colectiva, pero entre todos. Yo se lo dije personalmente a la directora, a la secretaria de Hábitat, es hay que modificar la entrega colectiva. No estoy en desacuerdo, pero la forma que se está haciendo está mal, como también a los microemprendimientos es otorgarle una porción muy grande de suelo a un precio de valor irrisorio. Tendría que ser un valor de mercado. Nosotros con Walter, que fue un proyecto de él, logramos aumentar el valor, estaba congelado el valor de para la venta de la tierra, del suelo urbano, y lo logramos modificar, pero tenemos que tratar de lograr esas comunicaciones. Yo creo que tenemos que beneficiar. Yo me pregunto, por ejemplo, yo le otorgo media hectárea a una empresa.
17: Bien,
18: ahora, pero que la municipalidad haga un convenio diciendo, bueno, yo te voy a bajar los costos, pero garantizarme que vas a tomar mano de obra local.
17: Claro.
18: Y montón de otras cuestiones que se tendrían que dar. Eso es lo que apuntamos. Trabajemos entre todos. Está muy difícil la situación económica.
19: Sí, para todos.
18: Sí, lo que uno ve, por ejemplo, tanto hablamos del sector fabril.
17: Sí.
18: Y está habiendo muchísimos despidos, pero también tenés que entender a las empresas, porque en la ciudad de Ushuaia se le está reduciendo la jornada de trabajo por el problema energético. Entonces, si no le damos un acompañamiento de parte del Estado con políticas reales, también se le resulta difícil a todo trabajar. Creo que a la parte privada la tenemos que ayudar, pero el ayudar implica que se cumplan. Si yo a un particular le vendo un terreno y le cuesta poder adquirirlo y los regalo, no está bien. Te doy un ejemplo claro.
19: A ver. Construir.
18: Te doy un ejemplo claro que pasó. Vos vas a construir tu casa. Levantaste un cerco sin la autorización y te aplican 10 multas. La UONI hizo una obra que se excedió en 1000 metros cuadrados, no pasó por COPU, no pasó por nadie, y se le compensó con arreglar una escalera del barrio de Progreso. O sea, había que solucionar el problema de Aguón porque es una excelente obra.
17: Sí.
18: A mí me llevaron los planos, pero hablé con el ingeniero, me explicó una linda obra. Ahora, la Aguón tiene que haber compensado de otra forma. Tenemos que haber arreglado 15 escaleras de la ciudad, 10 escaleras de la ciudad.
17: Claro.
19: Estamos de acuerdo.
17: Claro.
18: Entonces, hay que tener la misma vara para medir todo. Entonces, ¿qué me dice aquel vecino que nos va a ver y nos dice... pido una excepción porque me quieren cobrar o no me dan el definitivo de obra porque me pasé 20 centímetros? Mira, te doy un ejemplo, un taller que está en el barrio Malvina, de Iván, que era empleado municipal. Vos ves el techo de él está, parece una L.
17: Sí.
18: Y hablando con él y me dice, mirá, no me permitieron terminarlo de un poco distinta a la forma, lo cual me hubiera permitido tener una oficina, un salón ahí, porque me pasaba la altura. Y la UON presentó y llevó adelante una obra que se dio en 1000 metros cuadrados. Entonces,
19: una barbaridad, vamos.
18: Una barbaridad. Yo hablé, yo la voté negativo, pero antes hablé con el personal del Ministerio de Salud. Sí. Y le dije, che, ¿surgieron normativas nuevas que hayan llevado a que se modifique tanto? No, mira, Vladimir, cuando vos haces una clínica son normativas estándar, todo lo que se pidió ellos ya lo sabían. Entonces, esas cosas las que hay que cambiar, y en eso lo que uno trata día a día cuando hacemos algo es en sumar, no restar, pero hay que tratar de medirlo a todo con la misma vara.
17: Bien, bueno, es importante esto, ¿no? De medir a todos con la misma vara. Vladimir, si tuvieras que hacer una óptica personal de cómo se encuentra hoy la ciudad de Ushuaia, ¿cuáles son las falencias? ¿En qué ha avanzado? ¿Cuál sería?
18: Siempre mi mirada es positiva. Tenemos que pensar, si uno la ve a la ciudad con una mirada negativa, todo le va a ver mal. Esto me remonta cuando vine a vivir acá, que había gente que te decía... Uy, si no salís de la isla te cansa. O
17: sí, entonces, se escuchó mucho eso.
18: Yo Ushuaia la miro, me levanto y como me dijo un amigo, vos te levantás y todos los días un paisaje distinto. Y eso me lleva a decir, a ver, lo bueno y aquello que hay que mejorarlo, hay que trabajarlo. El problema es que muchos funcionarios, como la de Hábitat, cuando le decís estás trabajando mal, se enojan. Por eso yo cuando te hablo hay gente sí. cuando que consulto cosas y me dicen Vladi, no me gusta esto, y pienso, digo, pues que tengan razón. Yo creo que en Ushuaia es una ciudad hermosa, una ciudad segura, es una ciudad que tenemos que seguir trabajando en infraestructura. Las áreas están trabajando, no de la mejor manera que uno quisiera. Estamos notando, por ejemplo, hicimos una emergencia vial, se recuperaron muchas arterias, pero hay muchas que ya se están rompiendo. Te doy un ejemplo, frente a Fredo, la arreglaron, no sé si 50.000 veces ya. Ay, no, sí. Por decir 50.000, digo varias veces.
17: Eso roba decir. Sí,
18: y
17: sí.
18: Hay varios lugares que nosotros estamos detectando que se están agrietando, rompiendo el lugar. Creo que tenemos que avanzar con mayor recuperación de arterias viales, y muchos barrios de nuestra ciudad necesitan pluviales, necesitan mayor calles asfaltadas. El tema que me pasó con la planta de asfalto es que realmente se utilizó dos veces, la misma no tiene los informes de impacto ambiental. La tuvieron que parar porque producía, estaba tirando un humo negro que los vecinos de la zona de 640 lo alertaron. Entonces creo que por ejemplo con la planta de asfalto es algo obsoleto, porque cuando hicimos la licitación de la avenida Los Nires, nos plantearon que la empresa plantea diciendo no, el asfalto lo pongo yo porque si falla la obra, ¿quién se hace cargo del asfalto? Entonces fue algo lindo en palabras, pero que realmente es un gasto en mantenimiento, un montón de cosas innecesarias. Creo que en Ushuaia tenemos que seguir trabajando en infraestructura, pero esto es un trabajo conjunto entre la provincia y la municipalidad.
17: Bien.
18: Es muy difícil también porque se da en este municipio de que, por ejemplo, obra sanitaria es de la provincia, y cuando en todas las municipalidades el tema del sistema de red de cloaca y agua es municipal, con el sistema del alumbrado público.
19: Hay calles que no tienen una sola luz, es terrible.
18: Con el tema del alumbrado público nos pasa, tenemos más de 600 millones de pesos para el alumbrado público.
17: Sí.
18: Falta en realidad gestión en la EDPE, en el Ministerio de Energía, no hay otra alternativa. Hace poco yo soy de hablar con todos los funcionarios, he hablado varias veces con el presidente de Energía y me he molestado de que fui a plantearles por distintos barrios, por ejemplo en la calle Los Cenecios, en el ecológico, en esa zona hay un lugar, una plaza, hay varios lugares donde está realmente oscuro, muy peligroso poder transitar anoche por un hecho delictivo o porque te atropelle un auto.
17: Claro.
18: Y me lo planteó que él lo iba a arreglar y me llegan a contestar que la DP no tenía un camión autoelevador, no había personal.
19: Hay luces que se cargan con el sol o con la luz del día, no sé bien, en lugares, en distintos lugares lo he visto.
18: Mira, si nosotros
19: ¿qué pasa acá? No
18: si
19: se
18: la
19: puede.
18: Rolls Royce hubiera arreglado, se hubiera arreglado, nosotros tendríamos para toda la ciudad y para toda la para las nuevas urbanizaciones. ¿Qué es lo que está pasando? Cuando baja la temperatura, lo primero que cortan es el alumbrado público para evitar que colapse el sistema domiciliario. Después cortan, reducen las jornadas de la fábrica para evitar el colapso.
17: Claro.
18: Al bajar tanto la temperatura pasó esto que tenía que pasar. Si no hay inversión, no hay gestión.
17: Falta de planificación también, ¿no?
18: Es un gasto innecesario. Sí. Millones y millones de pesos estamos tirando en combustible por los generadores que dan muy poca capacidad. Estos generadores que están funcionando las 24 horas, si no hubieran funcionado eso, hubiéramos tenido hace mucho tiempo lo que está pasando hoy. Media ciudad, o casi toda la ciudad entera, oscura.
17: Tremendo.
18: Esto es lo que tenemos que hacer, trabajar, gestionar, y realmente hay que tener personas que ocupen cargos que realmente estén a la altura. A mí, por ejemplo, yo fuera presidente de Energía, no sabría qué hacer. No es mi profesión, no es mi idoneidad. Yo hablo mucho con el ingeniero Raimundo, en cual le agradezco. Realmente es una persona que ya está jubilada de la DPE, pero te brinda muchas herramientas, muchas te desasna, te enseña, claro. y realmente te das cuenta que cuando nos pasa hoy en día, tenemos autoridades que manejan el Ministerio de Energía, como la ministra Castillo, sí. o Álvarez en la DPE, que realmente nos están llevando al colapso energético en nuestra ciudad.
17: Bien, ¿vos considerás que hay funcionarios que no están a la altura, sí, de su cargo? Sí,
18: sí. La ministra, sí, Castillo está haciendo desastre. Vos imaginate, se gastó más de 600 millones de pesos para llevar la luz a la Bosca Loca. Sí. Pero ¿cuál es el objeto? Ahí se quieren poner en esa zona empresas privadas y necesitan el servicio de energía eléctrica. Que no está mal. Ahora, ¿por qué no le facturamos ese servicio? Claro. No te digo, ¿por qué ese costo de obra? Mirá, es una cosa irrisoria. Sí. Cualquier vecino o barrio, preguntale, que va a iniciar un... que solicita la luz, le está pidiendo a la DP que ellos pongan los postes de luz. Entonces, se está destinando 600 millones de pesos a ese lugar y no se le brinda solución a distintos barrios como Andorra, como Dos Banderas y nuevas urbanizaciones. El presidente de la DP quería...
19: El 11 de septiembre, no, ¿sí? ¿Cómo se llama allá afuera?
18: Hay un barrio nuevo. Acarto, el Costa del Mar.
19: Que ya
18: Costa
19: vive gente que no tiene, sí, energía.
18: Pero vos sabés que lo más lamentable de todo esto es la mala utilización de los recursos.
17: Claro.
18: La otra vez quería utilizar el presidente de la ADP más de 400 millones de pesos, que es el fondo para el alumbrado, desde el alumbrado público, para llevar generadores a barrios de la ciudad. Cuando la ADP tiene el dinero.
17: Claro.
18: Para generarlo. Lo que pasa es que estamos tirando todos los recursos en la DP en pagar el combustible de estos cuatro generadores que están acá en Calle Cuán.
17: Claro. Vladimir, ¿cómo continúa tu agenda laboral?
18: Nosotros no paramos, ahora estamos trabajando.
17: Sí.
18: En proyecto de tierra, estamos trabajando justamente este proyecto de ordenanza con Mayoret. La idea, hablando con Tabarón, es avanzar el tema. Me preocupa mucho estos cinco expedientes de tierras que volvieron a comisión, porque de la municipalidad lo primero que hacen es le pasan mi teléfono a todo el mundo para que un día antes de la sesión te digan, si no nos acompaña, nosotros no tenemos este problema habitacional.
17: Ajá.
18: La idea es que podamos trabajar cuanto antes, que podamos reunirnos en comisión. Queremos ver el informe, el manejo de bosque, queremos ver quiénes son los adjudicatarios, porque recibimos reclamos diarios de muchos vecinos que te dicen, hace 10 años que estoy inscripto, si yo tengo una demanda de 3.000 personas, ¿cómo puede ser que me demoren 10 años para poder ser beneficiario de una solución habitacional? La idea que me preocupa a mí es, en materia ambiental, tenemos que trabajar, en materia de urbanización. Un ejemplo, lo que pasa con las tierras de la Armada.
17: Sí.
18: Hace mucho tiempo se le vienen echando la culpa a la provincia,
19: a la nación,
18: pero ¿sabes cuál es la responsabilidad? La responsabilidad fue de las autoridades municipales y de las autoridades provinciales cuando se provincializó, de no regularizar la situación dominial.
17: Claro.
18: Entonces hay una responsabilidad. Y también tenemos senadores, diputados, espero que actúen en interés de los fueguinos y que se pueda avanzar en buscar una solución y que eso refleje en solución para muchos vecinos, como fue el Procrea.
17: Bien, ¿cuáles son las expectativas que tenés vos de acá a fin de año?
18: Primero, que mañana gane Argentina.
19: Por supuesto.
17: Todos tenemos esas expectativas.
18: Y que nos vaya a todos un poquito mejor.
17: Sí.
18: Que trabajemos en conjunto, que los funcionarios municipales se dejen de enojar y que piensen en que uno está para aportar, que no sean caprichosos y que trabajemos. Me alegra mucho cuando uno en el consejo puede desadjudicar y dar una solución a muchos vecinos. Yo me acuerdo cuando mis padres salieron adjudicados, sí, en el IPB, la alegría que ya no se está dando, o qué alegría era cuando el IPB o la municipalidad te otorga realmente una solución cierta. Cuando, yo me acuerdo, nosotros vivimos en las T tira de El Año Nuevo.
17: Sí.
18: Me acuerdo cuando salió adjudicado, es una alegría muy grande para muchas familias. Eso no se está viviendo hoy.
17: Claro.
18: Eso es lo que me gustaría, volver a vivir esas cuestiones cuando realmente se da una solución habitacional, cuando uno realmente puede proyectar barrios que tengan servicios, con infraestructura, como pasó en los Alacalufe, en donde los judiciales, los maestros, docentes, cuando personal del hospital, todos se le otorgaron a distintos gremios y realmente se gestionó un barrio que hoy en día realmente es un ejemplo. Eso es lo que yo quiero para mi ciudad, eso es lo que espero. Ojalá que la secretaria de Hábitat nos convoque, ojalá que se generen mesas de trabajo.
17: Bien.
18: Yo me he reunido varias veces con ella, le agradezco siempre, pero cada vez que me reuní fue cuando se desafectó y voté a favor. Me reuní con el personal técnico de ella, tratamos los asuntos, lo que pasó en estos 5 asuntos, que no hablaron con nadie, presentaron las cosas como un patrón de estancia diciendo esto se tiene que salir sí o sí, y cuando uno hace las cosas apuradas muchas veces salen mal. Yo no creo que hay que tomarse el tiempo, la política a veces demora mucho y la realidad de la gente va por otro lado.
17: Otra, claro.
18: Pero tampoco hacer cosas apresuradas que no tienen ningún sentido.
19: Te hago una pregunta. La ampliación del eje urbano hacia Almansa, ¿estarías a favor? ¿Estás a favor?
18: Pero pasa que tenemos que ver cuánta es la demanda habitacional que nosotros tenemos aproximadamente 3.000, 4.000 personas en que necesitan una solución habitacional. Ahora, hay mucha tierra ociosa en la ciudad que todavía tiene la posibilidad de que podamos generar solución habitacional. Vos imagínate que nosotros no podemos llevar el servicio de luz, un servicio de agua, por decirte, Andorra, sectores de Andorra, y vamos a extendernos el tema con la planificación.
17: Sí.
18: ¿Hacia dónde vamos? Ahora, vos imagínate esto, se gastó 600 millones de pesos para llevar a la mosca loca luz para beneficiar a una empresa, pero ¿por qué no hicimos esa obra? ¿O mejoramos la calidad de vida y mejoramos en la zona de Almansa?
17: Claro.
18: ¿Cuántos emprendimientos hay? ¿Cuántos turistas visitan esa zona? Yo creo que el ejido urbano tiene que ampliarse con coherencia. Ahora, si nosotros tenemos problemas de intrusamiento, usurpaciones en la ciudad y no lo podemos controlar, mirá, lo de la reserva, por ejemplo, en Larquén.
17: Sí.
18: Cuando uno ve el informe de la provincia es lamentable, porque dice no va a ayudar a poder cuidar esto. Si yo como gobierno digo estoy sobrepasado para cuidar 70 hectáreas, ¿cómo voy a seguir ampliando sin ningún control y gestión? Porque yo entiendo aquí el que necesita una solución habitacional, pero también, por ejemplo, hay gente hoy en día que está viviendo en el Cerro del Medio, totalmente aislado, sin servicio de luz.
17: Tremendo.
18: Con el problema. Entonces, generemos suelo urbano donde realmente la gente pueda vivir y que la ciudad proyecte en serio, de forma planificada.
19: Hablando de proyección.
17: Bien, nos quedamos con esa frase entonces, que la ciudad te proyecte en serio. Se nos terminó el tiempo, Vladimir, como siempre es un placer entrevistarte. Ya estoy escuchando a nuestra invitada que ya está por el pasillo también. Siempre a disposición, sabes que acá siempre tenés un lugarcito en mi programa para seguir difundiendo el gran trabajo que llevas adelante.
18: A ustedes dos, y sigan así, realmente las escucho y realmente hay que trabajar, no queda otra.
17: Hay que trabajar, no queda otra.
18: Y
17: es
18: que
17: verdad.
18: Gane Argentina mañana.
17: Y que gane Argentina mañana.
18: Y que no se corte la luz si lo podemos ver.
17: Ay, no.
19: No, me muero,
17: No, esperemos que no se corte la
18: Muchas
17: luz.
18: Muchas gracias.
17: No, por favor. Estuvimos en diálogo con Vladimir Espeche. Cuando pasan 3 minutos, nos separan de las 2 de la tarde. Ya tenemos a nuestra próxima invitada que está ahí puntual. Para vos que estás del otro lado, al 2901-4781-26. Un beso a Luján Tito, que ya pasamos el audio de la campaña de Mateo. Nos vamos a una tanda, no te vayas, ya volvemos.
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0: Tres minutos pasan de las 2 de la tarde. Para vos que te conectás recién, estuvimos en diálogo con Vladimir Espeche. Hizo un balance de todo el trabajo que viene realizando él y su equipo. También tiró una frase bastante picante. Yo le pregunté si hay autoridades que están a la altura de los cargos y él dijo que no, y dio nombre y apellido. Gabriela Castillo dijo que no está a la altura de su cargo. Bueno, cosas que dicen los concejales desde su óptica personal y profesional y son respetadas. 4 minutos pasan de las 2 de la tarde. Si te querés comunicar conmigo al 2901-478126. En el inicio te dije, vamos a hablar de la libertad de expresión. ¿Qué pasa en los medios de comunicación de nuestra provincia? ¿Realmente los periodistas dicen lo que tienen que decir? ¿Dicen los que le conviene? Para eso vamos a traer una periodista posta, como lo dije, posta recibida en una de las mejores universidades de nuestro país, con una gran formación y, por sobre todas las cosas, una persona que dice la realidad, ¿eh? Aunque les guste o no les guste, ella dice las cosas como son. Por eso, para mí es un placer, es un honor tenerla acá sentadita a mi derecha, a la periodista Cristina Cañete. Cris, la verdad es que es un placer tenerte hoy en mi mesa. Muchas gracias por estar acá.
1: Muchas gracias por la invitación, Sol, Ana Lucía y a toda la audiencia de Radio Provincia. Sé que, bueno, también APNEA tiene su audiencia, sí, que es muy importante, así que saludos para todos ellos. Y también para el director de la radio, sí, con mucho respeto, para Sergio, y para el operador, que es el corazón.
0: Un capo, ¿no? Mati.
1: Así que también mis respetos, porque sin los operadores no saldría al aire ningún programa, ¿sí?
0: Exacto.
1: Así que también es muy importante el rol que cumplen los operadores.
0: Hablando del rol de los operadores, yo siempre resalto la tarea de Mati porque es el pilar fundamental de este programa. Si él no tendría la predisposición que tiene, esto no podría salir como sale. Cris, hablando del rol, el rol que ocupamos los comunicadores, cada vez vemos más en las redes sociales, cualquiera sube cualquier cosa, cualquiera juega el rol del periodista, cualquiera ensucia, cualquiera difama. Digo, ¿cómo estamos hoy a nivel provincial en los medios de comunicaciones si vos tuvieras que dar tu óptica personal?
1: Y estamos en una situación bastante compleja, porque yo vendría a ser, como se dice en el lunfardo y popular, vendría a ser de la vieja escuela, ¿sí? En mis tiempos no había streaming, nosotros teníamos grilla, ¿sí? Teníamos una planificación, un guión radial,
0: claro,
1: ¿sí? Con los minutos, nombre, apellido de los invitados, el tema que se iba a desarrollar, el tema musical, con los minutos y segundos también que se lo dábamos al operador. Entonces, bien estructurados, digamos, ¿sí? Y en todo caso, si alguien nos fallaba, nosotros teníamos, se llama parrilla. Ahí en la parrilla vos pones todos los que pueden llegar a salir cuando te falla alguien, ¿sí? Que te dejan que ese bache... que queda, ¿no? Como decir, bueno, un silencio.
0: Claro.
1: Que no quede, entonces llamo, tengo 3 o 4 anotados como para que los llamemos en caso de que nos fallen algunas personas. Hoy en día es muy complejo también por el tema de que se mezcla todo, lo político,
0: sí, ¿sí?
1: Pero político en general, porque todos hacemos política. ¿Sí? Todos tenemos una decisión política. Por ejemplo, que yo no te deje hablar de ciertos temas en un programa de radio es una decisión política del dueño de la radio, puede ser el dueño comercial de la radio.
0: Claro.
1: Recordemos que los medios de comunicación son empresas, que a veces nos olvidamos. Esas empresas viven de otras empresas,
0: claro,
1: de las pautas publicitarias, gubernamentales, ¿sí? Y también de organizaciones no gubernamentales, las organizaciones de la sociedad civil, las cooperativas, las mutuales, hay emprendedores, hay pymes, o sea, todo eso vendría a ser las organizaciones, ¿no? Que también son parte, uno articula con todos los sectores, el sector privado, el sector gubernamental, ¿sí? Y de las organizaciones de la sociedad civil, que sería el tercer sector. Entonces, se complejiza cuando, por ejemplo, uno tiene una pauta publicitaria. Muchas veces,
0: sí,
1: si yo, por ejemplo, Cristina, que lo quise hacer muchas veces, trabajo en gobierno, me decían, vos vas a tener que hacer ahí una resolución para que en el horario que vos estás trabajando en gobierno puedas hacer radio, ¿sí? Y eso te tienen que autorizar a vos para hacerlo. Y después, vos en ese horario que tendrías que estar trabajando, hacer radio. ¿Qué pasa cuando puede ser que a mí me autorice el gobierno provincial o la Municipalidad de Ushuaia o el Consejo Deliberante o la legislatura?
2: Pero también hay muchos adscriptos, convengamos.
1: Por eso, pero yo...
2: Muchos periodistas están adscriptos.
1: Claro, yo tengo también una responsabilidad ética,
0: sí,
1: muchas veces moral, de que a mí me están... Yo vivo de eso. Entonces, ¿qué pasa? Nace la autocensura, ¿sí? Porque quieras o no, el gobierno de turno es tu jefe.
0: Claro.
1: Vos sos un empleado público.
0: Claro.
1: ¿Sí? Entonces, ¿quién se va a animar a hablar mal de su jefe?
0: Nadie.
1: Es complejo.
0: Claro.
1: Son muy pocos los que, por ejemplo, se formaron, estudiaron y dijeron, bueno, no, a ver, yo puedo tener una posición política y crítica.
0: Claro.
1: Ante una realidad, ¿sí? Y entonces no me tengo por qué autocensurar, pero eso en la realidad no pasa. Pasa más seguido de lo que creemos. Y muchas veces también por los que nos pagan. Por ejemplo, yo recuerdo que a Sergio le pasó cuando habló sobre el Cerro Castor.
0: Sí.
1: Y bueno, después todos nos solidarizamos con él, porque él dijo, no, yo tengo que decir esto. Y por decirlo, no lo dejaron entrar a la radio. Ha pasado con otros colegas. Como
2: ¿cómo no lo dejaron entrar?
1: No lo dejaron entrar. No lo dejaron entrar.
2: ¿Qué radio era?
1: Y ahí es cuando... cuando se hace, nace Radio Provincia.
0: Claro, esa es la historia.
1: Esa es la historia.
2: Yo me había olvidado totalmente.
1: Sí, no, son situaciones muy fuertes que hemos pasado los periodistas, lamentablemente sí. No debería existir. Lo mismo le pasó a Martín Alfaro, estaba en Radio Nacional. Y bueno, él era muy crítico de la gestión municipal.
0: Sí.
1: Entonces... pasó esto de que también le dijeron, no, vos ya no podés hacer más tu programa de radio. Salir al aire, es como que a vos te digan, mañana vos no salís al aire.
0: Claro.
1: Te lo dicen así, apenas entras. Y claro, vos te preguntás, ¿pero por qué?
0: Claro.
1: Entonces, por eso digo, cada vez tenemos esta problemática más fuerte, porque también, ya te digo, o sea, lo político, a veces hay algunos que están interesados en la campaña,
0: sí,
1: ¿no? Que hoy en día estamos en campaña. Entonces hoy todo lo que yo diga, lo que publique, más eso es una persona, un referente, ¿no?
0: Sí.
1: Que la gente te tiene como referente. Entonces lo que vos digas y lo que vos publiques tiene mucha incidencia. O sea, nosotros los periodistas somos formadores de opiniones.
0: Sí.
1: Entonces va a influir en las personas. Es impresionante. O sea, no, pero lo dijo... Sergio
0: Clarín,
1: Sarmiento.
0: Claro.
1: Lo dijo, bueno, como decís, Clarín,
0: sí,
1: lo dijo La Nación.
0: Lo dijo Página 12.
1: Lo dijo Página 12. O sea, cada uno tiene su referente como periodista, ¿sí? Pero también, obviamente, que cada uno con su rol. O sea, si tenemos concejales, legisladores, gobernador, ministro, intendentes, todos ellos también son referentes de otras personas, porque ellos llegaron ahí por la voluntad popular del pueblo.
2: Lo que pasa es que muchos se olvidan, llegan ahí arriba y se olvidan de que están ahí por alguien.
1: Claro, eso suele suceder sobre todo cuando nosotros creemos en estas promesas de campaña, ¿no? O incluso nos han llegado hasta cartas en nuestro domicilio,
0: sí, total,
1: de por qué quieren ser o intendente. Me acuerdo que hubo un tiempo que era impresionante la cantidad de cartas.
2: Sí, por favor.
1: Y por qué querían, hasta, ya, viste, vos decías, hasta el que no conoce nadie, sí, quería ser, me acuerdo, concejal o intendente,
0: sí,
1: ¿no? Vecinos comunes, que sí, me pasó con el programa Sangre Barrial, Protagonismo Vecinal,
0: sí,
1: que primero yo los invitaba para que ellos cuenten la historia del,
0: claro,
1: barrio, cómo surgieron, las necesidades que tienen. Y muchas veces pasaba esto también, que decían, no, eso fue en la gestión de Daniele, ponele. Uh-huh. Y te decían los vecinos, no, nosotros lo hicimos a pico y pala para poder hacer las cañerías. Y nosotros pusimos la plata. O
2: sí,
1: sea,
2: porque antes se pagaba tanto el asfalto, no sé ahora si se paga.
1: Exacto.
2: Y los servicios, yo pagué la cloaca, el gas, el agua. La
1: exacto,
2: cloaca no me acuerdo, pero el agua y el gas Sí, y para que pongan el cableado de energía a mi casa también.
0: Bueno, para no irnos por las ramas, seguimos con esto de que cada uno tiene su referente. Cuando uno escucha la radio dice, bueno, voy a escuchar a Cristina. No, lo dijo Cristina, debe ser. Pero también hay que ser responsable. Hay algo que no me gusta a mí, Cristina, y lo voy a decir. Las redes sociales, ¿no? Sí. A veces abrís las redes sociales y ves portales truchos o portales no oficiales que están divulgando noticias y esto confunde a los vecinos. Y la ves a Doña Rosa que anda repitiendo lo que vio en un portal que no tenía nada de veracidad, ¿no? Y esto surge mucho, ¿no? Jugar a ser periodista, a decir esto, a tocar temas sensibles. Digo, hay que frenar también eso.
1: Bueno, ¿qué me enseñó mi profesor de Derecho de la Comunicación cuando estaba estudiando la licenciatura en Comunicación Social y Periodismo? Todo lo que es blog y todo lo que son los perfiles de Facebook, los perfiles de Instagram, que hoy en día dicen es un portal de noticias, no, gente, es un perfil de Instagram.
2: Y pero que le ponen, a la gente le interesa más eso.
1: Por eso,
2: otras
1: que
2: cosas.
1: Le ponen, no, pero hay que aclararlo. Claro. Porque después la gente cuando quiere desmentir, no lo puede hacer porque no está regulado. ¿Se entiende? Entonces, por eso, por ejemplo, uno de los más conocidos, que es Crónica Fueguina, escribe, ponele sobre vos y tu vida, y vos decís, no, ¿cómo? Yo voy a ir a presentar una demanda. ¿A quién? Es un blog anónimo. Y encima no está regulado, porque los que sí tienen, los portales tienen tienen un código, ¿sí? Y pagan por mes, y hay un dueño y un responsable de ese portal. Esa es la diferencia. Entonces, cuando alguien, o un diario también, ¿sí? Puede ser digital, ¿no? Tenemos el diario del fin del mundo y el diario prensa. Puede ser un portal digital, ¿no? Y entonces vos ya sabés a quién te podés dirigir y decir, quiero una réplica sobre esto, porque no es verdad lo que escribieron. Y ya cuando vamos a mayores, ya vamos al juzgado, ¿no? Pero en esos casos sí tenés a quién reclamarle, en los otros casos no.
0: Por eso no hay que seguirlos. Yo no sigo, sí veo las noticias por portales oficiales.
1: Claro.
0: Pero no a seguir estas páginas amarillistas, ¿no? Que surgen de un perfil.
1: Claro, obviamente que uno lee todo, es lo mismo pasa en radio. Claro. Los famosos programas ahora que surgieron, los streaming también. Y tienen su formato, ¿viste? Que incluso dicen malas palabras.
0: Sí.
1: Pueden hacerlo así espontáneamente, sin tener ningún tipo de papel, por ejemplo, un escrito de un guión, por lo menos los nombres de los invitados.
2: Y tienen millones y millones de seguidores.
1: Exacto.
2: Es increíble.
1: Vamos a hablar que tienen un importante...
0: es un producto que se consume, pero es el reflejo del contexto social que vivimos. Porque el streaming muchas veces vemos que es la nada misma, el contenido es la nada misma, y aún así tiene un montón de seguidores y es un producto que se vende.
1: Yo sí lo que creo es que lastima mucho a personas por desconocimiento, también por no tener una formación.
0: Sí.
1: Porque uno cuando dice algo, depende de lo que diga, vos podés matar a una persona.
2: Yo a mí me molesta cuando se meten con la vida privada.
1: Ahí sí me gusta. Y hoy en día es lo que más hacen.
2: Bueno, eso no me gusta. Porque la vida privada de cada uno es de cada uno.
1: Sí, bueno, hoy en día se meten con la vida privada, incluso sobre, más que nada, con los políticos.
0: Sí.
1: Sí. Y también con mujeres referentes. Sí, que yo lo he visto y me ha pasado también, que vos decís, pero ¿por qué? Yo, ¿qué les hice? Que te insultan, te agreden, se meten con tu cuerpo, se meten con...
0: O sea, porque no es pensás que se diferente.
1: Por pensar diferente, nada más, ¿viste? Entonces, yo creo que se instaló también un discurso de odio, ¿sí? Que no está bueno. No nos hace bien.
2: A mí, especialmente me molesta cuando hablan de la vida privada de las personas o de la familia. Tratan de al político de ensuciarlo, como sea. Sí. Ensuciar al político, porque el político se postuló, ¿no? Su familia. Ahí cuando se meten con los hijos, con los nietos, con la madre, con los hermanos, eso es patético, patético del que lo hace. O la vida sexual de esa persona. Eso me parece mal. No sé.
1: Sí, sí, totalmente. En eso estamos todos de acuerdo, porque por eso hay normas, por eso hay derechos y garantías, que eso no se debe hacer, Sí, porque imagínate, entonces yo agarro un micrófono y empiezo a hablar de todo el mundo.
0: Tremendo.
1: A lo total.
0: Sí, total.
1: A mí nadie me va a hacer nada. O sea, entonces yo puedo lastimar tanto a una familia, por eso digo, nosotros, este

0: Un vecino común, hasta un vecino organizado, un referente o un político o ya un funcionario,
1: sí,
0: pueden ser atacados muy ferozmente y se metan con su familia, con su sexualidad, se metan con su familia, creo que es lo más fuerte, ¿no? Porque vos decís, sí, ¿qué tienen que ver? Si ellos
2: no se postularon la
0: claro,
2: familia.
0: Claro, o sea, uno cuando se hace público sabe que tiene ciertos... la sobreexposición.
1: Claro, claro.
0: A mí me pasó con el programa de radio que ellos decían, no, porque vos, a mí me decían así, había personas que me decían, vos defendés a los villeros. Yo le digo, yo estoy dando a conocer dos realidades en la ciudad. Tenemos gente que no le falta ningún servicio y que está bien,
1: sí,
0: que está bien que esté bien, nadie lo sí cuestiona, pero también hay otra realidad de vecinos que no cuentan con el servicio de gas. Entonces es muy fuerte porque la gente te deja de hablar.
1: Pero es muy fuerte que te digan defendés a los villeros.
0: Sí, sí, insulto.
2: Ya el mote villero.
0: Vos
2: ya
0: lo
2: no
0: viste
2: me gusta
0: el otro día en el grupo,
1: claro,
0: yo por publicar
1: sí
0: algo ya
1: fuiste
0: me
1: atacada.
0: Dijo de todo.
1: Sí.
0: De todo, no sé, un poco más me dijo guerrillera.
1: Tremendo.
0: Y voy tremendo a decir, impresionante el nivel de violencia. Ah, y aparte me amenazó, me dijo que vos vas a desaparecer, me dijo, que yo iba a desaparecer.
1: Tremendo.
0: Entonces, ¿a qué grado de violencia hemos llegado? O sea,
1: cada vez más violenta la sociedad.
0: Por publicar algo.
1: Tremendo.
0: Solamente por publicarlo. Que vos decís, esto parece que no va a molestar a nadie, pero sí, por eso digo, cada palabra que nosotros decimos, cada discurso que nosotros damos y lo que publicamos es una posición política.
1: Total. ¿Sí?
0: Porque el otro que no está de acuerdo con vos va a venir y te va a decir, no, porque...
2: Hay que ser democrático, ¿no?
0: Fíjense que con el fútbol también nos pasó.
1: Con el fútbol pasa.
0: Algunos decían, no, pero vos estás mezclando esto con esto, no, pero yo estoy con Messi, no, yo estoy con el otro. Y vos decís, pero es un partido de fútbol. Dejen de empezar a pelearnos por la nada misma. No, pero mi postura es esta. Y es esta, ¿no? Quizá todos tengan un poquito de razón. Pero no llegar al fanatismo.
1: Total. No se puede hablar con alguien que es fanático de algo. O sea, el fanatismo como que rompe todo. Igual voy a hacer una aclaración, ¿no? También más allá de la formación, me parece que hay cosas que aprendemos desde casa, ¿no?
0: Sí.
1: De a mí desde chiquita me enseñaron, si Cristina no piensa igual que vos, no es tu enemiga, es otra persona, tiene otra óptica, por eso piensa así. Entonces yo debo respetarte, pero de ahí atacarte por tu bandera política, por tu tinte político, o por querer estar con vos discutiendo de algo, porque vos no pensás. Si yo te quiero traer a mi lugar para que vos pienses, también es una mala educación. A mí me parece que forma parte del respeto y las buenas costumbres saber respetar que el otro tiene otra mirada y es otra persona, porque es otra persona, tiene otra mirada, y no significa que yo tenga que atacarte a vos por pensar diferente.
0: Y qué bueno que seamos todos distintos. Imagínate,
1: claro,
0: que todos pensáramos iguales. O sea,
2: un desastre.
0: O sea, porque recordemos que nosotros tenemos credos diferentes.
1: Total.
0: Cuadros de fútbol diferentes.
2: Gustos diferentes.
0: Gustos diferentes. Matriz cultural diferente. Entonces no vamos a pretender.
2: Si no, nos enamoraríamos todas del mismo hombre. No,
0: claro,
2: puede ser.
0: No.
2: Yo lo tomo como amor, ¿viste?
0: Imposible.
2: No podría. Imposible.
0: Pero bueno, yo siempre he tratado de no llegar a mayores y a veces, bueno, es muy duro que te ataquen, que te digan cosas muy fuertes, insultos y demás, y uno tiene que seguir adelante, porque eso sí,
1: obvio,
0: es verdad que te lastima, no es que no te pasa nada, después eso se repercute en el cuerpo, en la mente, es un daño bastante fuerte, aunque uno diga, no pasa nada.
2: Yo creo que las personas que lastiman y se meten con la vida privada y que son inoperantes en la vida real, porque la democracia lo dice, democracia, todos pensamos diferente, todos somos diferentes, todos podemos decir lo que querramos sin lastimar al otro, ¿no?
1: No, ¿cómo que todos podemos decir lo que querramos? No,
2: sí,
1: no,
2: yo
1: hay
2: puedo
1: un límite.
2: Claro.
1: Hay
2: esto
1: un límite.
2: Bueno, sin
1: hay
2: lastimar al otro, lo estoy diciendo.
1: Claro. Digo, no,
2: sin
1: pero
2: lastimar al
1: ¿te imaginas
2: otro?
1: Que vamos por la vida diciendo lo que querramos, sería una locura.
0: No,
1: esto,
0: nosotros
1: no
0: hacían analizar los discursos políticos, por ejemplo, y hoy en día me costaría mucho el análisis, digamos, no es que me cueste, sino que leerlo ya, digerirlo, porque hay muchos insultos.
2: ¿Sí? Bueno, eso no me gusta.
0: Yo la verdad que tengo que decirlo.

0: No me parece correcto, mucho menos de un presidente, porque ya veníamos cuestionando a una presidenta de por los modos y lo que decía todo. Entonces tenemos que dar el ejemplo. Yo como madre tengo que dar el ejemplo, el otro como profesor. Entonces vivimos exigiendo al periodista, al profesor, al maestro, ¿no? Y cuando uno exige, ¿qué pasa? Pasa, por ejemplo, si uno dice, no, las veredas están rotas, están hecho un desastre. No, pero eso no lo tenés que decir, porque... O bueno, ahora se corta la luz, el agua, todo. No, eso no lo diga. Pero ¿cómo no lo
1: diga? Los sueldos están un espanto, yo lo digo. Claro,
0: pero ¿por qué no voy a decir la realidad? Eso es lo que yo a veces, tremendo, cuando debatía con el otro, sí, yo estoy contando la realidad, no es que yo estoy inventando, porque eso, como decía Sol, hay algunos que inventan, sí, hacen fake news, pero simplemente uno relata la realidad, como una crónica, ¿viste? De lo que va viendo, y de lo que está sucediendo. Creo que tenemos que volver a dar mucha difusión y trabajar el tema de los valores.
2: Sí, total.
0: Porque hay que respetar al otro. No se puede decir cualquier cosa en radio.
1: No, yo digo sí, decir cualquier cosa sin faltar el respeto al otro.
0: Claro, uno puede contar sobre algo, contar algo, sin empezar, como voy a decir, metiéndose con la vida, porque ¿qué tiene que ver si estamos discutiendo? Ponele sobre tierras, ¿no? Sí. Como el acceso a la tierra. Bueno, pero si yo no estoy insultando a nadie, yo estoy planteando, mira, así como otros tienen tierras, otros tienen muchas tierras, yo también quiero tener mi propio terreno o mi propia vivienda, ¿sí? Otros dicen, no hablé de los alquileres porque... ¿viste qué van a decir los empresarios que tienen alquileres? Y bueno, pero escúchame, si lo que alquilan no está bueno,
2: no,
0: y es muy caro, entonces
1: que abusan,
0: ¿por qué no? Entonces por eso digo, depende, porque si a mí de repente me está pagando una inmobiliaria, no la voy a mencionar,
2: sí,
0: hay muchas famosas acá, pero hay una más famosa todavía,
2: sí. Sí.
0: Entonces, ¿qué pasa? Yo no voy a decir nada de los alquileres. Ni siquiera voy a invitar a la presidenta de la Asociación de Inquilinos de Tierra del Fuego.
2: Claro,
1: porque
2: claro.
1: Según si tenés ética, porque
0: bueno, pero yo a mi familia hay
2: alquileres. A ver, déjala terminar, déjala sí, redondear la idea y después a preguntar.
0: Pero yo lo que digo es que a veces sucede eso, ¿me entendés? A lo que voy, porque... digamos, por eso esa es la autocensura, ¿me entendés? Porque vos decís, si a mí me está claro, pagando esta inmobiliaria, y no sé si voy a hablar en contra de esa inmobiliaria. ¿Se entiende lo que voy?
2: Claro.
0: Porque, ojo, que uno cuando habla en el micrófono va pensando en todo. Porque
2: claro,
0: vos no es que uno cree que solo no. Primero, esta radio tiene una dirección.
2: Claro.
0: Tiene una línea editorial.
2: Total.
0: Y tiene una postura política. ¿Sí?
3: Sí.
0: De esto sí, de esto no, esto así, esto asá, todos tienen alguna. No es que, no, esto se maneja así, como a decir lo que quiera, lo total,
2: claro,
0: acá, no. El director va a venir y te dice, no, pará, esto no es así como voló, porque te puede pasar. A mí me pasó una vez que me esperaron en una radio y
2: sí,
0: me dijeron, mira, Cristina, esta persona la deja entrar más acá. Así, yo me quedé, ¿viste?
2: Claro.
0: Me quedé fría. Y me dijeron los porqués también. No, porque esta persona vive de la política y siempre anda usando la política y a los vecinos, no sé qué. Bueno, ¿viste? Cada director, cada empresa, dueño de esa empresa, tiene su política.
2: Bien.
0: ¿Sí? Entonces, por eso digo, muchos dicen, no, yo soy apolítico. No. Todos estamos relacionados con la política y hacemos política. Hay decisiones políticas, discursos políticas. Hay autocensura, ¿sí? Entonces yo por eso hoy me preguntaban, ¿no? Off the record. ¿Cómo te llevas con tal concejal, con tal otro, pongámosle, ¿no? Con tal político, con tal funcionario?
2: Sí.
0: Yo me llevo bien dentro de los respetos. Ahora, cuando yo le tenga que preguntar, voy a ser lo más crítica y profesional como
2: bien,
0: a mí me enseñaron.
2: Bien.
0: Porque me parece que no es una falta de respeto, sino que este es mi trabajo de ver cómo podemos cambiar... Algunas de las puede ser sobre seguridad vial,
2: sí,
0: puede ser sobre medio ambiente. Hay muchos temas hoy que nos atraviesan, ¿sí? Entonces no hay que tener miedo a preguntar. Sí, siempre preguntar con respeto. Por lo menos es mi criterio.
2: Claro.
0: Preguntar con respeto. no creérsela que uno se la sabe toda.
2: Ay, sí,
0: no. Porque uno no se la sabe toda, gente. Yo vivo aprendiendo de la gente, vivo aprendiendo de las experiencias. Trato de leer, informarme de todo un poco, qué es lo que piensa uno, qué es lo que piensa el otro.
2: Claro.
0: Porque obviamente todos no somos iguales, lo dijimos hoy. Fíjense los hinchas nomás, la pasión que tienen por Messi.
2: Tremendo.
0: Es impresionante. Yo no sé si en alguna otra parte del mundo, es más, las otras partes del mundo también quieren a Messi.
1: Sí, sí, hay países que lo...
0: Es fenómeno, Dios. O sea, que vos decís, pero ¿y cómo puede ser esto? Y es así, o sea... Por eso digo, todos los países, todas las culturas no son iguales ni tienen por qué serlo tampoco. Entonces hablamos de los respetos, como dice Sol, o sea, todo tiene un límite. Yo, por ejemplo, en mi grupo de WhatsApp, que se llama Soya Noticias, y tengo mi Instagram, el perfil, como digo yo, es un perfil, no es ni un portal.
2: No es un perfil.
0: Yo es un perfil de Instagram, no me da vergüenza decirlo. Porque yo le pongo nombre y apellido. Y,
1: como el mío.
0: Y pongo ahí el número de teléfono.
2: Claro.
0: Yo me hago cargo si alguien me quiere. Es más, hay gente que me escribe y dice, che, me parece que esto está. Bueno, yo le contesto, ¿viste? Che, te equivocaste en esto. No tengo problema. Pero sí me molesta cuando hay personas que mienten.
2: Sí.
0: Escriben y yo los estoy leyendo.
2: Claro.
0: O que te quieren ensuciar a toda costa. ¿Sí? Seas tremendo. Quien sea, un vecino común, un periodista, un comunicador, un voluntario, porque se meten hasta con la gente que menos pensás, igual se meten. ¿Sí? Yo me di cuenta que todos me decían, ¿y vos por qué haces esto? ¿Qué querés ser? Y yo le decía, no, yo ya soy. Primero que nada, soy hija. Soy hija, soy madre. Yo le digo, aparte fui estudiante, ahora me recibí. O sea, no es que, ¿qué sos vos?
1: Como sos quién. Persona.
0: Primero, ¿qué sos y quién sos? Esos son los dos que siempre... Sí. ¿Qué sos y quién sos? ¿Viste?
2: Claro.
0: Entonces, creo que también a veces lastimamos también cuando hablamos de esa manera, porque supuestamente si no tenés un título, si no tenés un cargo, una función pública, no sos nada. Error. Por eso hablaba del tema de fomentar más los valores.
2: Bien.
0: ¿Sí? Los valores son muy importantes. Algunos no lo entienden, te dicen, no, pero vos me querés llenar la cabeza a mí. No, yo no le quiero llenar la cabeza a nadie, simplemente volver a esos valores que siempre tuvimos como sociedad, el respeto, el buen día, el preguntar cómo andás, no insultar. En mi grupo yo prohíbo que se insulte y me dicen, no, pero cómo vos sos una dictadora, me dicen. ¿Cómo voy a ser una dictadora porque digo que no insulten?
2: No, claro.
0: O sea, porque si todos nos tratamos, empezamos a insultarnos, a decir, pero imagínate lo que puede llegar a desencadenar.
2: No, tremendo.
0: Entonces creo que por eso también tenemos que replantearnos los valores en los medios.
2: Bien.
0: Como también nos formaron en salud mental, tener cuidado cuando vamos a dar una noticia, sobre todo de las personas que tienen problemas de depresión o problemas psicológicos también. Y esto, como yo decía, de no descalificar ni destratar al otro.
2: Por supuesto.
0: Porque esa persona, recordemos que no sabemos lo que le está pasando y quizás no está tan fortalecida. Vos le decís algo y lo matás con lo que le decís.
2: Total.
0: Porque me has pasado. No, vos no servís para esto.
2: Claro.
0: Y vos te pones re mal, sí. Cosas la mujer ya de por sí es medio sensible. Y lloramos y nos ponemos mal.
1: Sí.
2: Pero igual, bueno, vos
0: a mí me gusta ser así igual. Yo he llorado incluso en el micrófono. Y no me da vergüenza. Simplemente tengo una sensibilidad humana, como cualquier otra persona. Quizá algunos lo tienen más, otros menos desarrollado. Pero no está mal demostrar las emociones, porque nosotros nos enojamos.
2: Por supuesto.
0: Estamos felices, lloramos, estamos tristes. No es que todas las emociones...
2: Me encanta eso que decís, no está mal demostrar las emociones. Se nos terminó el tiempo, Cris, siempre falta tiempo para vos. La verdad es que para mí es un placer, sos una gran persona, una gran profesional. Yo te admiro mucho, siempre te lo digo, siempre que nos cruzamos la admiro muchísimo. Gracias. Ella es una periodista posta y viene a hablar sin filtros y eso para mí es lo más.
0: Sí.
2: Así que te agradezco muchísimo.
0: Y a veces me tengo que frenar porque la lengua es filosa.
1: Bueno, yo duermo enroscada.
2: Me encantó. Muchísimas gracias.
0: Bueno, muchas gracias muchas gracias. Toda la audiencia de Radio Provincia y el programa Radio Amnea. Gracias.
2: Gracias, Cristina.
0: Sol.
2: Un placer tener la periodista Cristina Cañete, que vino a hablar un poquito de medios de comunicación en nuestra ciudad y en nuestra provincia. Hizo hincapié en los valores. Tenemos que recuperar nuestros valores y sobre todo el respeto. 34 minutos pasan desde las 2 de la tarde. Ya tenemos a nuestro próximo invitado en puerta. ¿Te llevas bien con el concejal Nicolás Peloni? Te lo vas a cruzar ahora en la puerta.
0: Sí, inclusive yo a veces le pido contactos.
2: Ah,
0: sí,
2: bien. Sí, bien. Bien, sí, buenísimo. Sí, buenísimo. Nos vamos a una tanda, ya volvemos, no te vayas.
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2: Volvimos 39 minutos pasan de las 2 de la tarde. En el primer bloque estuvimos con el concejal Vladimir Espeche, que estuvo haciendo un balance de su trabajo. También dio su óptica personal. Él considera que hay autoridades que no están a la altura del cargo que ocupan. Después estuvimos haciendo una charla muy linda con Cristina Cañete. Ella es periodista. Estuvo hablando un poco de medios de comunicación, de las autocensuras, también de alguna falta de respeto que encontramos en redes sociales y demás. Y ahora nos metemos con él, lo tengo acá al lado mío, lo tengo al señor Nicolás Peloli, concejal por el PJ. Ya que arranqué hablando de Vladimir, te voy a hacer esta pregunta, Nicolás. Antes, muchas gracias, es un placer entrevistarte. Vladimir Espeche dijo, hay personas que no están a la altura de los cargos que ocupan. ¿Vos qué decís acerca de esto? ¿Estás de acuerdo?

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1: Muy pero muy buenas a todos, ¿qué tal? Bienvenidos a Rock de las Pampas. Comenzamos este tercer fin de semana de julio del 2026 con Los Pericos haciendo Inalcanzable. Espero que estén todos del otro lado muy pero muy bien. Valentín Cunio que les está hablando, Marcos está en la operación y Pablo Sturzenegger en la coordinación general. Nosotros, como ya saben, en esta versión extendida estamos durante 3 horas para acompañarlos con muy buen rock. Así que bueno, esperamos a que se queden en toda esta jornada. Ahora seguiremos con la banda Árbol haciendo Pequeños Sueños. Amigos y amigas, tenemos una lista impresionante en este día, así que no se vayan ni cambien de dial y disfruten de Rock de las Pampas.

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1: Y así finalizado este clásico, Guitarras Blancas, versión en vivo de Los Enanitos Verdes. Y ahora continuaremos con una canción que pertenece a ADN Capítulo A, en donde la banda argentina reinterpretó clásicos de la música popular junto a invitados de lujo. En este corte, la voz de Natalia Lafourcade se une a la energía festiva de Los Auténticos Decadentes, logrando una versión emotiva y fresca. Con más de 3 décadas de trayectoria, ellos se consolidaron como un fenómeno cultural capaces de llenar estadios y trascender generaciones. Y lo que escucharemos ahora se llama Golpes en el Corazón, de Los Auténticos Decadentes junto a Natalia Lafourcade.

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11: Si recién te sumás y no sabes que estás escuchando, estás en Rock de las Pampas. Quédate, porque tenemos 3 horas en este fin de semana con mucho rock. Y ahora te pondremos este clásico de Soda Stereo. Subí, porque llegaste para

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3: Y así finalizaba esta unión entre La Franela y Ciro Los Persas que se dio el año pasado. La canción que salió entre ellos dos se llama La Muchacha y es lo que escuchabas. Ahora pasaremos a escuchar un tema del año 2007 ya conocido de Ella es tan cargosa. Esto es Llueve.

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2: Del año 2013 te trajimos a Pierre haciendo Herido y Coleando. Y bueno, mientras pasaba Pierre, vamos a escuchar ahora a una banda formada en los 90 por los hermanos Fernando y Gabriel Ruiz Díaz, en donde la agrupación se convirtió en una de las propuestas más innovadoras del rock argentino. Con discos como Cuentos Decapitados y El Número Imperfecto, lograron reconocimiento por su experimentación sonora y su potencia en vivo. Y lo que escucharemos ahora de Catupecumachu se llama A Veces Vuelvo.

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3: Si hablamos de temas que no pueden faltar y de bandas que no pueden faltar en una lista de canciones del rock, estamos hablando de Turf. Y si hablamos de Turf, hablamos de Yo no me quiero casar. Y usted, escuchemos.

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8: Tercer fin de semana de julio del 2026, estamos acá firmes acompañándolos con muy buena música y muy buena compañía, por supuesto, muy buena onda. Y ahora escuchemos este temón de la Bersuit Vergara Bat. Esto es Cambiar el Alma.

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1: Y así finalizaba Custodios haciendo Cosas que Cambiar, tema del 2010. Y seguiremos en ese año, en el 2010, porque ahora ya va sonando el negro García López haciendo También.

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Los Umbanda se destacaron por su energía en vivo y por letras que transmiten alegría y compromiso social, consolidándose como una propuesta original dentro de la música argentina. En Latin Tropics, editado en 2010, la banda fusionó ritmos latinos con reggae y rock, creando un estilo festivo y multicultural. Y lo que escuchábamos recién de la Umbanda se llama Tiran. Bueno, mientras pasaba esta canción, que no sé si la conocían o si conocían a la banda, ahora vamos a escuchar una banda un poco más conocida, porque llega Jóvenes Pordioseros con Ultra Free.

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2: Continuando en este tercer fin de semana de julio de 2026, en este invierno, en esta estación tan odiada por mí y por parte de este grupo, bueno, lamento a la gente que ama el invierno, yo no, vivo enfermo. Ahora pasaremos a escuchar esta canción, esta reversión del tema de La Vela Puerca junto a Juan Casanova. Llenos de Magia, versión en vivo, es lo que suena.

0: Gracias, Juancito.
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7: Continuamos en esta lista de canciones en este tercer fin de semana de julio del 2026 con muy buena energía porque tenemos muchas más canciones por delante y ahora escuchamos este clásico de Ataque 77. Hacelo por mí, está sonando.

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1: Surgidos en los 90 como parte del movimiento Nuevo Rock Argentino, se consolidaron como una de las agrupaciones más innovadoras y provocadoras del país. Lograron reinventar el pop y el rock nacional, alcanzando reconocimiento internacional. Su capacidad de experimentar y mantenerse vigentes les valió premios Gardel y un lugar central en la música latinoamericana. Estamos hablando, por supuesto, de Babasónicos, que recién los escuchabas con Fizz. Y ahora pasaremos a escuchar un temón de Las Pelotas. Subí porque llega Víctimas del Cielo. ¿Cómo me gusta este tema, loco?

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1: Que la vida siga. Tema del 2004 de Memphis, la blusera que no podía faltar. Y ahora quédate porque ya va sonando Banda Los Chinos con Mi Manera de Ser.

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2: De a poquito vamos acercándonos al final de esta selección de canciones, de esta versión extendida del fin de semana, y ahora escucharemos un cover de la canción original de Rod Stewart. Esto es Vicentico haciendo Navegando.

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2: Y así finalizaba El Baiano en su versión solista, ya en donde sonaba en el 2020 con Hoy Sabrás, canción que recién escuchabas en la radio. Y ahora continuaremos con un tema que pertenece a Hombre Rayo, álbum editado en 1993, en donde el dúo integrado por Hilda Lizarazo y Tito Lo Sabio incluyó este corte que refleja su estilo pop rock sofisticado. Ellos se destacaron en los 90s por canciones como Caribe Sur y Solas en los Bares, logrando instalarse como una de las propuestas más originales de la época. Y ahora disfrutemos de Man Ray haciendo Todo Cambia.

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1: Y así pasaba Bastarán de Los Cafres. Y bueno, amigos, bastará solo con verte o con escucharte para que la pases bien. Y bueno, desgraciadamente ya nos escuchamos demasiado en este tercer fin de semana de julio del 2026 y estamos llegando a nuestro final. Gracias a todos por estar del otro lado, por ser parte de Rock de las Pampas, por elegirnos y poner nuestro dial para que seamos tu compañía en este día. Y bueno, no te olvides que de lunes a viernes estamos en el horario y dial habitual, así que no te vayas. Los esperamos el lunes con mucho más rock en nuestras dos horas habituales. Hoy nos despedimos con Voy a bailar a la nave del olvido de La Renga. Amigos y amigas, gracias por estar, gracias por su compañía. Nos encontramos el lunes. Chau, chau.

0: gobierno.
1: Chao, gracias.
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